Eso, manito, comadrita, ¿cómo andas? Contigo tu amigo Paco de Guanajuato, aquí en 107.1 La Z. No te vayas porque vienen cosas curiosas, muy buena música, la vamos a pasar fenomenal. Y aparte tus boletos, manito, eso no puede faltar aquí en 107.1 La Z. Por lo pronto, ¿qué pasaría si te dijera que tu acta de nacimiento, pues, dice una edad, ¿verdad? Pero tu cerebro puede decir otra cosa y mucha gente se va a sentir identificado con esto. No te vayas, somos 107.1 La Z. ¡Suele con las...

estancazos los que encuentras aquí en 107.1 La Z. Ojo, manita comadrita, hay algo muy curioso, ¿eh? Psicólogos han encontrado que muchas personas sienten que tienen una edad pues diferente a la que realmente marca su acta de nacimiento. A esto le llaman edad subjetiva. Por ejemplo, alguien de 55 años puede sentirse de 40 o hasta de 35, manito. Mientras que una persona de 30 puede sentirse que ya tiene 50 por el estrés, por las responsabilidades o el ritmo de vida. De hecho, algunos estudios sugieren que quienes se sienten más jóvenes suelen mantenerse más activos físicamente y socialmente. ¿Cómo la ves, manito? Así es que si un día tú dices, es que como que yo no me veo como de unos 40, yo como que me veo como de unos 35, la neta, pues no eres el único, somos muchos, muchos, y hasta los psicólogos nos respaldan. Ahora es con más música, no te vayas, que viene información de tus boletos.

Hoy nomás, qué canción, Sasa. Esta canción, manito, comadrita, la vamos a escuchar en vivo y en directo este próximo viernes, porque aquí en la Z te gana tus boletos. Ay, ay, ay, es más, mira, chas, de una vez, vámonos duro y ya, como nos toque. Muy pendiente, porque ya viene esta promoción en cuestión de minutos. Somos 107.1 la Z, ¿eh? No te puedes perder esta promoción.

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14: Toc, toc, ¿quién por ahí? ¿Quién por ahí? Tu amigo Pato de Guanajuato saludándote, manito comadrita. Mira que a partir de las 7 de la noche, aquí ando contigo, manito comadrita, para acompañarnos en la hora cuchi cuchi de la Z. Muy buena música, muy buenos premios y por supuesto las notas que te gustan. Aquí con tu amigo Paco de Guanajuato. En lo que llega mi turno, manito, pues vamos a escuchar esta canción. ¿Qué te parece? ¡Súbele! 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

Sube chidote, 107.1 la Z de la radio neta y tus boletos de neta, manito comadrita, agárrate. Porque te vamos a ir de nylons. Ay, ay, ay. Fíjate que Marco Antonio Solís llega aquí al Moody Center este próximo viernes 24 de julio. O sea, ya en unos cuantos días, ¿eh? Y tú no te lo puedes perder. Los boletos ya los encuentras a la venta en livenation.com. Pero en este momento lo vamos a hacer por redes sociales. Porque ya ves que ahorita las líneas telefónicas están un poquito fuera, no disponibles. Y el WhatsApp se me va a saturar. Vámonos por redes sociales. Allí en Instagram y Facebook de la Z o de Soy Pacolín con K. Mándame mensaje Marco Antonio Solís y con mucho gusto voy a sacar una persona de ahí y ya regreso para decir quién se los ganó.

El amor de su vida a través de 107 euros la Z. Y felicidades a nuestro amigo Michael Medrano, ganador de sus boletos para nada más y nada menos que Marco Antonio Solís. No te desesperes, manito, no te desesperes, comadrita, que durante este turno te vas a ganar más boletos, incluidos más de Marco Antonio Solís. Ahora sí que esto va a ser por el día de hoy, por redes sociales y también por el WhatsAppazo más adelante. Oye, marito, comadrita, no te vayas porque sabemos que ya se avecina el regreso a clases y te voy a dar un lugar donde el día de mañana miércoles puedes ir a recoger ahora sí que útiles escolares totalmente gratis en tu servicio comunitario de 107.1 La Z. No te vayas.

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0: Qué bonita canción de Luis Ángel el Flaco a través de 107.1 La Z. Atención, manito comadrita. Fíjate que sabemos que los niños ya están aros, así que a la vuelta de la esquina que vayan a la escuela, te comento que mis amigos del bazar de la Howard Lane, el día de mañana miércoles, de 5 de la tarde a 9 de la noche, van a tener útiles escolares totalmente gratis, mochilas gratis y corte de cabello para niños totalmente gratis, manito comadrita, la dirección te la dejo ahí en Instagram y Facebook de la Z, pues para que el día de mañana puedas a darte la vuelta. Saludos a nuestros amigos de 512 Broadway Coffee que nos pasaron esta info super padrísima para todos nosotros. Ahí te vemos.
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El Coyote y su banda con ese trancazote llegó para cantarnos aquí a través de 107.1 La Z, la Radio Neta, y contigo tu amigo Paco de Guanajuato, manito, comadrita. No te despegues porque en esta hora viene información de los boletos que te vas a ganar el día de hoy y el día de mañana y a futuros días. Por lo pronto, manito, te comento que la FIFA actualizó su ranking mundial. Ahora sí que, pues, de selecciones, las mejores selecciones de todo el mundo. Sabemos quiénes están ahí, pero hay algunas otras que vas a decir, ¿es en serio? ¿A poco ese está en el ranking de las 10 mejores de la FIFA? Bueno, lo conoceremos en cuestión de minutos, no te vayas.

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de 107 euros la Z. Oye, Benito, así quedó el ranking oficial de las 10 mejores selecciones del mundo por parte de la FIFA. Escucha bien, el número uno, como ya sabemos, ¿verdad? España. Número dos, como ya sabemos, Argentina. Número tres, Francia. Número cuatro, Inglaterra. Número cinco, Brasil. Número seis, Marruecos. Número siete, Portugal. Número ocho, Países Bajos. Número nueve, México, Benito. Y número 10, Croacia. ¿Cómo la ves? Qué chido, ¿no? Que México esté ahí dentro de, pues ahora sí que de las 10 mejores selecciones del mundo. Me gusta. No te vayas, Benito. Venimos con más.

clásicos que no pueden faltar aquí en 107.1 La Z, Pegaso con Cosas del Amor. ¡Ay, ay, ay! Oye, Marita, hablando de Cosas del Amor, quienes cantan canciones de amor y canciones de desamor y hasta de todo un poco, es nada más y nada menos que Grupo Frontera, que llegan el día de mañana, miércoles, al Moody Center. Y sí, Manito, todavía puedes ganarte boletos aquí en La Z. No te vayas, que vengo con esa información a continuación.

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18: ¿Qué onda, maní?

0: Bonilla en tus noches aquí en 107.1 La Z. Por lo pronto, aquí te dedico esta canción. ¡Súbele! 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
1: 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Todo eso aquí a través de 107.1 La Z. Vámonos con más trancazos de neta.

Sí, qué trancazo tan chidote. Y hermosa experiencia, manito, comadrita, la que vas a tener, porque vas a ir a ver al Grupo Frontera el día de mañana, miércoles 22 de julio, al Moody Center, manito, Te cuento que los boletos siguen a la venta en livenation.com, pero en este momento quiero que vayas al Instagram o al Facebook de La Z, o de Soy Pacolín, Pacolín lo escribes con K, y ponme un mensajito así de simple, Grupo Frontera, y de los mensajes que me lleguen, voy a escoger una persona ganadora y ya vengo para conocer quién es esa persona. Probablemente seas tú, así es que a mandar mensajito.

ánimo, señoras y señores, que es martes. Martes sabrosona, 507.1 la Z. Felicidades a nuestra amiga Gladys. Gladys Vladimir, que se lleva sus boletos para Grupo Frontera. Yes, yes, yes, yes, yes, yes, yes, yes, yes, yes. Ay, amiga Gladys, pues ahí invita, invita, ¿verdad? Pues para ir ahí a de acompañante. Oye, Benito, no te vayas, que más adelante vienen más boletos. Quédate con nosotros y también ya vengo con tus mensajitos del WhatsAppazo. ¿Alguna canción? ¿Algún saludo en especial? Pues mándame un mensajito 512-481-1071.

Llegó para cantarnos un buen amigo aquí en tu estación de neta 107.1, la Z con tu amigo Paco de Guanajuato. Le mandamos saludos a nuestro amigo Frank, a mi amigocho, a mi tocayo Frank, y no Frankie Rivers, a mi amigo Frank, que se encuentra trabajando y dice: Paco, ponte por favor esa canción de Grupo Frontera de Ojitos Bellos, porque yo me pedí la oportunidad de ir y tengo la esperanza de seguir ganando boletos. Pues manito, aquí va tu canción, y esta canción va para todos que el día de mañana vamos a estar, pues ahora sí que coreando, ahí en el Moody Center. ¡Súbele!

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Pachamanita, comadrita, contigo tu amigo Paco de Guanajuato, 107.1 La Z, la radio de Neta. ¡Ay, manito! Eso de los sueños está cañón, ¿eh? Está cañón. De hecho, anteriormente ya habíamos platicado de los sueños, que si de repente, que si soñabas que con una persona que ya falleció, que este que el otro, que si hay mensaje detrás de... Pero fíjate que yo, a mí sí me ha tocado soñar con víboras, manito. Yo no sé si tú has soñado con víboras. ¿Qué significa esto? Pues lo platicamos en cuestión de minutos, manito. ¡Ay, no, qué miedo!

0: aquí vamos con los saludos de Neta.
1: De Pato, Pato, Patito. Buenas tardes, Pato. Plácenos con el corrido de el de los lentes carrera. Aquí vamos bien derrotados rumbo a casa ya saliendo de la chamba. Ánimo.
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Así suenan los trancazos de 107.1 La Z en esta noche de martes, manito. Ay, ay, ay, ahora sí mucho ojo, ¿eh? Y agárrate hasta la loña enterrada, porque si no te vas a ir de nylons con estos sueños, pues medios locochones. ¿Has soñado con serpientes, manito? Dicen que si depende el significado, ¿verdad? De cómo aparezcan en tu sueño. Si la serpiente es negra, puede pues representar miedos, situaciones que te preocupan. Si te ataca, si te muerde, se interpreta como un conflicto o una traición que sientes muy cerca de ti. O hasta chismes, manito. Si solo pasa frente a ti y no hace nada, puede ser señal de cambios importantes que vienen en camino. Acuérdate que el color, el lugar donde aparezca y hasta cómo te sientas en el sueño también cambian la interpretación. ¿Tú has soñado con serpientes? ¿Te dio miedo? ¿Te dio ñañaras? Ay, ay, ay, cuéntamelo ahí en redes sociales. 107.1 La Z, ahí en Instagram y Facebook. Vámonos con más música.

Los Bookies, dime dónde y cuándo a través de 107.1 La Z. Fíjate que no sé si esta canción la va a cantar Marco Antonio Solís este próximo viernes, ¿verdad? Pero por si sí o por si no, ahí escuchaste esa canción para que te la aprendas y la coríes. Ay, ay, ay, ahí vienen más boletos más adelante, manito. También mira, más adelante también te vas a ganar el registro para Celebrando Perú. También por ahí te vas a ganar el registro para nada más y nada menos que la fiesta en tu casa, los gemelos en la Plaza R3. También por ahí viene para Ramón Ayala, no hombre, estamos pero si llenos de boletos. Recuerda que la estación que siempre te lleva a los mejores eventos, pues claro, es 107.1 La Z. No te vayas.

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¡Atención, atención, manita comadrita! ¡Mucha, mucha atención! La pregunta es, ¿ya no sigues en Facebook? ¿Ya no sigues en Instagram como 107.1 La Z? Si no lo has hecho, pues manito, de lo que te estás perdiendo, te invito para que de una vez vayas a seguirnos. O también a mí, soy Pacolín, Pacolín le escribes con K, porque déjame te cuento que esta semana, claro que sí, el próximo sábado, aquí al Moody Center, llega nada más y nada menos que el rey del acordeón, Ramón Ayala, manito. Y pues fíjate que celebrará el cierre de una trayectoria legendaria, básicamente se está retirando de los escenarios, manito, y hay que ir a ver a Ramón Ayala. Te cuento, manito, comadrita, que los boletos ya están a la venta en Ticketmaster.com, pero pues aquí te los llevas de grapa en la Z. Y sí, esos son por redes sociales, porque tú lo pediste, porque sabemos que a lo mejor estás chambeando, que no puedes hablar, etcétera, etcétera. Pues mándame un mensajito con la palabra Ramón Ayala por redes sociales, por Instagram, por Facebook de 107.1 La Z, incluso en el de Soy Pacolín, Pacolín lo escribes con K. Voy a escoger una persona ganadora y esa persona puede ser tú. Ya vengo con la persona ganadora, no te vayas.

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1: ¡Ánimo! Y esta va para todas las malosas.

¡Qué canción tan chida! Disfrutamos aquí en 107 Euro La Z, la radio neta. ¡Ay, nuestro amigo Juan Manuel Ramírez! ¡Ay, del Benitito Cortázar, Guanajuato! ¡Se ganó nada más y nada menos que sus boletos para ir a ver a Ramón Ayala, manito comadrita! Así es que recuerda que si no nos sigues todavía en redes sociales, 107.1 La Z, ¿verdad? Ahí en Instagram y Facebook, es mejor que lo hagas, manito comadrita, porque en una de esas tú puedes ser afortunado ganador de estos boletos y de muchos más, ¿eh? Oye, mándanos mensajito al WhatsAppazo con tus saludos y con tus peticiones, ya venimos para leerte.

canción Sasa de Pancho Barraza. ¡Wow! Somos 107.1 La Z, la radio de Neta. Saludos para nuestra amiga Nora. También saludos para nuestra amiga Lupita. Saludos para Julita. Gracias por mandar un mensajito allá al WhatsAppazo. Nuestra amiga Julita pide esta canción de Grupo Firme. Pues vamos a escucharla, ¿eh? Y recuerda que esas son tus peticiones de Neta aquí en 107.1 La Z.

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con la monita de Javi Carileano a través de 107.1 La Z de la Radio Neta. Buenas noches. Contigo tu amigo Paco de Guanajuato. Ya pasó el grande Guanajuato, manito comadrita. Gracias por estar aquí en sintonía. Y mira que, chas, aquí tengo una pregunta para ti. ¿Eres soltero? ¿Eres soltera? Ok, si dices que sí, calificas. ¿Andas en busca del amor o andas en busca, pues, de pasar la vida con alguien? Si tu respuesta es sí, aprobado, aprobada. ¿Te gustaría ganar 45 millones de dólares nada más por casarte? Si la respuesta es sí, ya vengo, porque no sé, me imagino que te vas a hacer tus maletas porque te vas a querer ir a este país a casarte por money. ¡No te vayas!

0: ¿Y tú ya mandaste tu audio al WhatsAppazo?
1: Ay, mándales un saludo acá a la Evelyn y a la... A la Marranavajas acá, que vienen acá. De Amarranavajas hacia otro que se le cayó el diente, patito.
0: Todos ellos son de Neta, como 107.1 La Z. Ahora manda el tuyo.

¡Ay, qué cosa! Somos 107.1, la Z en la radio de neta. ¡Atención, manito comadrita! Si andas en busca del love, del amor, si dices, ya no quiero estar soltero, ya quiero casarme, es más, me quiero mudar de país, me quiero ir lejos. Y pues en una de esas, si me encuentro una persona pues que me pague dinero, ¿verdad? Pues déjame te cuento que lo ideal, manito, es que te vayas a Corea del Sur. Porque fíjate que ofrecen 45 millones de dólares a las personas que se casen allá en Corea, manito. Esto porque el índice de personas solteras y obviamente de personas que pues no están procreando está muy bajo. Entonces el gobierno de Corea del Sur pues está incentivando a la gente para, pues, oye, 45 milloncitos, no manches, la neta, yo sí le entraría, y es más, hasta 5 chiquillos hago. Esto está pasando en Corea del Sur, y aquí va la pregunta, manito, ¿tú lo harías, comadrita? Las netas, sí, ¿verdad? Ay, no, ¿quieren los detalles de dónde aplicar? Pues mándame mensajito, soy Pacolín, Pacolín, le sirves con K.

De México para el mundo, lo sacó a través de 107.1 La Z, la radio de Neta. Recuerda, manito comadrita, que el Pato tiene esa sección de las viejitas del Pato a eso de las 3 de la tarde. Claro que esas de las Acosta, también entran dentro de las viejitas del Pato, claro que sí. Oye, vámonos a fiesta en tu casa. De hecho, no sé si has visto, yo creo que sí lo has visto, los videos ahí en 107.1 La Z de la primer fiesta en tu casa que se puso padrísima. Es momento de que te registres y recuerda que esta fiesta en tu casa se va a dar a conocer el próximo miércoles 29 de julio, pues en la tarde con el Pato y con la güerita y conmigo, tu amigo Paco de Guanajuato, que también ahí ando de argüende. Pues es momento de inscribirte, te voy a inscribir por redes sociales, por Instagram y por Facebook. Lo único que necesito es la palabra fiesta y con mucho gusto te voy a inscribir. Es más, voy a inscribir a 3 personas. Ya vengo con tu nombre, no te vayas.

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13: 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Todo eso aquí a través de 107.1 La Z. Vámonos con más trancazos de neta.

Buenas, buenas noches, arriba ese ánimo. Atención, si tu nombre es Fátima Paredes, si tu nombre es Leslie Ledesma, y también si tu nombre es Federico Acosta, pues fíjate que sí, gracias por mandar mensajito. Ustedes ya tienen su registro para Fiesta en tu Casa, que déjame te cuento que será con la Majestad Norteña, y además con la taquiza y la buena comida de nuestros amigos de La Fruta Feliz. La persona ganadora, ¿verdad? Pues la darán a conocer el próximo miércoles 29 de julio, a eso de las 5 de la tarde, y tú puedes ser esa persona. Así es que muchísimas gracias por escuchar.

771 de la Z, la radio de Neta. Marito, comadrita, no te olvides de checar nuestro más reciente podcast ahí en YouTube, 1071 la Z. De hecho, el que vamos a tener próximamente es el de Celebrando Perú, donde la persona, ¿verdad?, la organizadora, nos va a dar un poquito de más de detalles de los premios que vas a ganar, etcétera, etcétera. Te invitamos para que vayas a nuestro Facebook y también allí a nuestro Instagram, a nuestra página de 1071 la Z, por supuesto, a nuestro YouTube 1071 la Z, y pues ahí puedes chutarte todos los podcasts fuera del aire. Ya vengo con tus peticiones y tus saludos del WhatsAppazo 512-481-1071.

0: aquí vamos con los saludos de Neta.
1: Buenas tardes a todos. Yo soy Serapio Josso y yo quiero mandar saludos para toda la raza mexicana de todo México, por supuesto, la raza de San Luis, la raza de Michoacán, de Guerrero, de Estado de México, de Sinaloa, de Guanajuato. Yo me estoy echando mi whisky aquí escuchando la Zeta, señores. Despacio, yo soy Serapio Josso, pues cuídense.
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0: canciones. Rieleros del Norte a través de 107.1 La Z. Vamos a mandar saludos para nuestra amiga Rosa González, que dice: Paco, ¿por qué por el WhatsApp no puedo ganar? Es más, sí, es más. En esta hora vamos a también abrir las líneas del WhatsApp más adelante para que te puedas seguir registrando y ganando boletos. Saludos, mi amiga. Y por cierto, mi amiga Rosa pidió esta canción de Los Ángeles Azules. Te complacemos aquí en directo en 107.1 La Z. Disfruta.
1: Está

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Saludos a tu amigo Paco de Guanajuato, aquí en 107.1 La Z, la radio de Neta. Ay, me tocó, comadrita, hace rato me atasqué de churritos, unos doritos, no me acuerdo qué era lo que estábamos comiendo aquí con el Pato. Y de repente uno dice, no, pues es que ya quiero comer menos, manito, ya quiero comer menos. Pero no sé tú, manito, comadrita, cuando estamos en el trabajo, a veces uno tiene que comer muy rápido, porque pues nos gana el tiempo. ¿Te ha pasado que a veces te estás atragantando y, ay, pásame tantita agua? Bueno, ¿por qué es buenísimo comer despacio? Te lo platico en cuestión de minutos, no te vayas.

0: vamos con los saludos del WhatsAppazo.
1: Buenas tardes, mi pato, ¿cómo andamos por ahí? Mira, aquí andamos cortando la yarda y escuchándote. Oye, ponte una rolita de Pegaso de las meras perronas por allá de los 94, de las viejitas, una de Tropical Panamá. Ámame hoy. Esa rola está bien bonita y se la quisiera dedicar a mi esposa. Y saludos de parte de su amigo César La Tejana. Desde aquí hasta ahí, Buenos Aires, Potosí. ¡Ánimo!
0: ¿Y qué esperas? Manda el tuyo al 512-481-1071.

Vámonos a casa chidotes a través de 107.1 La Z y estás en la hora cuchi cuchi con tu amigo Paco de Guanajuato. Oye, manito, comadrita, tengo esta pregunta para ti. ¿Eres de los que termina de comer en 5 minutos? Así como que bien aborazado. Yo te entiendo, manito, a veces uno tiene media hora de lonche, ¿verdad? Y pues en lo que llegas, en lo que te sientas, pues ya te dio la media hora y pues no te queda de otra más que comer rápido. Pero en tu casa, pues sí puedes comer despacio, ojo, porque especialistas en nutrición explican que el cerebro tarda aproximadamente 20 minutos en recibir la señal de que el estómago ya está satisfecho. Por eso, y aquí viene el consejo, ¿verdad? Cuando comes muy rápido es más fácil seguir comiendo, aunque en realidad ya no tengas hambre. En cambio, manito, comadrita, comer despacio, masticar bien y hacer pequeñas pausas, pues puede ayudarte a sentirte lleno con menos comida y de esta forma, pues comer menos. A ver, lo dicho antes, ahorita ya estuviera hecho un figurín, pues desde hoy comienzo. Vámonos con más música, no te vayas.

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Vámonos a Plaza de Toros R3. Ya vengo con esa info, no te vayas.

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14: Eso, te saluda tu amigo Paco de Guanajuato aquí en 107.1 La Z. No te olvides, manito, que esta noche te espero a partir de las 7 y hasta que nos amanezca con la buena música, el contenido, tus premios. No, hombre, manito, lo vamos a pasar de aquellitas. Lo demás aquí en 107.1 La Z. Y mira, manito, en lo que llega la hora cuchicuchi, aquí te va este trancazote.
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Arriba ese ánimo, señoras y señores, que somos 107.1, la Z de la radio de Neta, acompañándote aquí, pues, tu amigo Paco de Guanajuato, localito y en vivo para todo Austin. El próximo sábado 8 de agosto, a Plaza de Toros R3, llegan los gemelos, los originales de San Juan, los últimos del Topo Chico, Grupo Nativo y sexta edición, manito. Es un, ahora sí que, un evento en el que uno tiene que estar ahí sí o sí. Sí o sí, manito, comadrita. Los boletos salen a la venta, ya lo sabes, en tiquetón.com para que pues puedas comprarlos. Pero pues en este momento, y porque tú lo pediste, va a ser por mensaje del WhatsApp. Mándeme un WhatsAppazo al 512-481-1071 con la palabra gemelos y ya vengo con la persona ganadora. ¡No te vayas!

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música que somos 107.1 La Z, la radio de Neta. Atención, atención, atención a mi amiga Delfina Trujillo. ¡Ay, ay, ay! Mi amiga Delfina, tú eres la persona ganadora de estos boletos para nada más y nada menos que Los Gemelos, que se presentan este próximo 8 de agosto allí en Plaza de Toros R3. Muchísimas felicidades, ya pido tus datos ahí por WhatsApp, sale, ¿vale? Quédate con nosotros aquí en 107.1 La Z, que la música está pero sí padrísima.

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1: Buenas tardes. Quiero mandar un saludo para Bucana, para el burro, para el profesor Bruno.
0: Todos ellos son de Neta, como 107.1 La Z. Ahora manda el tuyo.

0: tarde, pues, naturalita de Josy Cuen, Jorge Medina, a través de 107.1 La Z. Muy tempranito en la mañana, ya lo sabes, llega nada más y nada menos que Chon. Mis amigos del Mañanero, con el Zorrillo, la Flaquita y también DJ Luis el de San Luis, a las 3 la Güerita, a las 10 de la mañana la Güerita, a las 3 el Pato junto con la Güerita y tu amigo Paco de Guanajuato, o sea yo, y a las 7 nuevamente regreso tu amigo Paco de Guanajuato. Muy buenos premios aquí en 107.1 La Z y tu buena compañía.
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0: vamos con los saludos de Neta.
1: Saludos, y ahí manda un saludo para toda la gente que trabaja en diferentes compañías de granito, que hacen la excelencia, y un saludo especialmente para el Roger, Chepe Grande, Chepe Chico y Omar, de parte de Tony, Paul Montana, que trabajamos en Alfa Grande.
0: Mándenos tu audio al WhatsAppazo 512-481-1071.

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1: Hola, hola, buenas tardes. Saludos. ¿Cómo se nota, Pato, que sabes que hoy es viernes? ¡Qué bárbaro! ¿Cómo le atinas? Me das en mi mera pata de palo, ¿cómo se dice? Ay, no sé. Hoy toca, toca chequecito. Bueno, y de todo.
0: 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Manda el tuyo al 512-481-1071.

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0: nomás, puros corridos de neta. ¡Ay! ¿Cómo andamos, mi flaquita? Buenos días.
1: Buenos días, zorrillo.
0: Ay, flaquita. ¿Qué? Te ves increíble el día de hoy.
1: Zorrillo, me acabo de levantar.
0: No, oye, hombre, pues sí.
1: Dormí tan bien ayer, la verdad. ¡Wow!
0: Es que ayer te veías bien, pero bien cansadita, pero no. Oh, sí, sí, sí.
1: Y me quedé dormida como que a casi las 8, 9 de la tarde.
0: Sí,
1: ahí en el
0: por
1: sofá.
0: Ahí. Más o menos. Ándale, haz de cuenta, sí, pero oye, te ves
1: y
0: ya.
1: Y me levantaste que a las 11.
0: A las 11.
1: Me llevaste a cama, pero a mi cama, no a tu cama.
0: Sí, ya sé.
1: Trataste, bueno, pero no.
0: Bueno, la verdad no quiere decir eso, pero sí.
1: No, la verdad me siento hoy ya bien descansada, con toda la actitud.
0: ¡Eso es todo! Oye, pues bueno, perdiendo mi compa, ahorita vamos a regresar con saluditos a través del WhatsApp, número de WhatsApp, eso, mi querida flaquita.
1: 512-481-1071.
0: Oye, regresamos con tus corridos, que ven, quiero aprovechar para mandar un saludo para mi camarada Alejandro, saludazos. Que anda pidiendo por acá, mira, algo de los Tigres del Norte, esto lo ponemos con muchísimo gusto. Y también por acá, un saludo para mi compa Fernando y toda la gente bonita de Tejupilco.
1: Ah, saludos a Carlos Valés también, el Bart Simpson, el del Facebook, que dice que todavía no oye sus saludos.
0: No, pues de acá, cada rato anda mandando. No, pues en realidad entonces no escucha.
1: Oye, y a todos, saludos a también a los que me mandan ahí mensajitos en el Flaca Talk también.
0: Saludazos.
1: Arroba Flaca Radio. Saludos a Juan José.
0: Saludazos. Oye, también recuerda, aquí está otro corridazo para ti en el mañanero. Uy.
2: En la

son estos corridos? Hasta se me olvida que me levanté temprano. Esta es la ráfaga de corridos. 107.1.

0: ¡Ay, no más! ¡Ay, qué beso para mi compa Fernando que anda pidiendo algo de Seto Vargas! ¡Saludazos!
1: ¡Saludos!
0: Oye, pues besitos. Llegó el momento. Llegó el momentito, mi querida flaquita.
1: ¡Ah, no!
0: Para mis compadres, mis camaradas y mis discípulos.
1: ¡Oh, my God!
0: Que los tenía muy abandonados sin su bendición. Y la verdad, hay que recordar que este mundo es tuyo. Si te dejas, no lo es. Pero si quiere que sea tuyo... Sí, sí, pues así te dejas que no sea, pues no lo va a hacer.
1: No,
0: pero si
1: a
0: quieres,
1: veces no sé sí. Si la que necesita café eres tú o yo.
0: No sé si
1: tú eres el que no sé ni de qué hablas y yo acá como que no te entiendo.
0: No. Mira, ahí te va, flaquita, ahí te va. No más, porque tú también necesitas una bendición, ahí te va.
1: Oh, my goodness. Cinco. Ay, no te
0: dice por acá, a ver. Atención, discípulos, ¿qué le va su bendición? Cuando alguien te diga, confío mucho en ti, cambia de tema inmediatamente, mi querido discípulo, porque esa frase siempre termina en, me prestas dinero, me cuidas a los niños, o a lo mejor, hazme un favorcito. Hay que recordar que la confianza no cuesta, pero mantenerla sale muy cara. Entonces, si alguien te empieza a decir, oh, yo siempre confío mucho en ti, tú dile, ah, gracias, pero ahí vengo. No los termines de, no dejes que termine su frase, porque siempre van a querer un favor. Y mejor que ahí muera el rollo. Ahí quedó su bendición.
1: Ok. Sorry, yo creo que tú eres, la verdad, una persona muy, muy confiante. Confío mucho en ti.
0: ¿Sabes qué?
1: Te tengo que pedir un favor.
0: Vamos mejor ahorita. Vamos con otro corridazo. No escucho nada porque aquí están los tucanes. Mira.

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1: Pato, güerita, buenas tardes, ¿cómo están? Ah, pues aquí, pasando, reportando de volada. Vamos a ir a hacer un mandado. Vamos a ir a pelearnos con el Pasto, a yardear. Un saludo para toda la raza de esta Guanajuato y a la hora de los corridos. Si nos pones por ahí la de Escuadras del Sur, para saludar a todos los pueblos de Ixtla y a todos tus radioescuchas.
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1: ¡Órale, órale, órale, mis copas! Pues bueno, ahorita vamos a regresar

0: ¡Hora, hora, hora! ¡Ay, nomás! ¡Ahí andas con todo, flaquita! ¡Ve nomás!
1: A veces hay que levantarse bailando, zorrillo.
0: Oye,
1: ¿quién más se levanta bailando? Quiero saber. ¿Quién más se levanta bailando?
0: Pues nomás toda flaquita.
1: No, hijo, debe haber muchas. Debe haber muchas.
0: Pues cierto,
1: ¿sabes? Esa es buena idea para negocio.
0: ¿Qué?
1: Abrir como un... No discoteca, pero así como una... cafetería o algo así, como un coffee place.
0: Ajá.
1: Pero es... Ah, pero eso ya lo hacen aquí en Austin, ¿no?
0: Sí, no, pues sí, ya hay muchos...
1: Pero ahí vas y bailas. Pero que sea todos los días, o sea, antes del trabajo, imagínate.
0: Y no, cállate, no.
1: Voy a entrar por mi cafecito y también me voy a dar una buena bailada.
0: No, hombre, no, cállate, de ahí no me salgan después. Después no me
1: llegas al trabajo, güey.
0: No, bueno, hay lugares donde sí las cariñosas bailan y todavía son todavía como las 6 de la mañana, entonces, como que eso cuenta, ¿verdad? Casi, casi.
1: Casi, casi. Bueno, ahí viene tu oportunidad para ganar tus boletos para Marco Antonio Solís.
0: Oye, sí.
1: Que ya se presenta este fin aquí en Austin, ¿verdad?
0: Ah, sí, ya, nada más. Falta aquí unos 2 días más o menos.
1: Pues ya, ya.
0: Y luego en viernesitos ya me vi todo pedo, hijo. Eso, qué rico anda cantando ahí. Morenita, tú me.
1: ¿Esa es tu favorita de Marco Antonio Solís? ¿Cuál es la favorita, Zorrillo?
0: La neta, la única que me sé.
1: Ah. Bueno, truchas, porque ahorita en unos minutitos viene tu oportunidad para ganar esos boletos y ahí venimos, regresamos con la metida de pata.
0: Ay, ay, ay, porque hoy sí va a estar caliente. Oye, Requiero, a ver si nos pueden seguir en las redes sociales. @ Zorrillo Radio.
1: @ Flaca Radio.

0: 107.1 La Z. Ay. Estamos
1: ¿qué onda?
0: Ahorita.
1: ¿Qué onda, Zorrillo?
0: Pues me estresé, la verdad que sí, flaquita.
1: ¿Por qué te estresé?
0: Porque, mira, están pidiendo un buen consejo, la verdad. Y digo, ay, es que como la vez que uno la riega y no puedo ni darme ni consejos. Yo solo ahora me menos cómo dar consejos, pero bueno.
1: Pues por eso este segmento se llama La Metida de Pata. A ver, cuéntanos cómo este compa. Ay, por cierto, si tienen una buena historia,
0: sí,
1: una buena, si ustedes, un amigo, una amiga, familiar, metieron la pata, nos quieren contar, lo discutimos aquí al aire, estaría chido, nos avisan, @ZorrilloRadio, @FlacaRadio.
0: Así es, y bueno, el día de hoy, fíjate, nos llegó esto a través del Face aquí de La Z.
1: Ajá.
0: Dice, hola, soy Arturo de Leander, ayer llegué a trabajar bien cansado, muchachos, entré al departamento y me puse a platicar con mi esposa. Y le dije, ¿ya viste al vecino? Nunca lo veo trabajando, siempre está metido en su apartamento. Tiene el balcón todo sucio, lleno de cosas y hasta huele feo. Es bien flojo, la neta, ese cuate. Lo que no sabía es que su hijo estaba jugando en el cuarto con mi hijo y alcanzó a escuchar todo. Hijo eso. Al rato tocaron la puerta y era el vecino. Resulta que el niño le contó exactamente todo lo que dije y para acabarla me explicó que trabajaba un turno de noche, duerme todo el día y que el balcón está lleno porque está remodelando el departamento poco a poquito. Ahora me siento como el peor vecino del universo y no sé qué hacer con mi señora. Ayúdenme, por favor. No, camarada, la verdad que sí, por eso la verdad, yo por eso mejor siempre pienso antes de decir las cosas.
1: Ay, entonces, esta me gusta de fuerza rígida.
0: ¿Eso? Bueno,
1: sí,
0: pues.
1: Sí, esta me gusta, bueno, yo la pienso, ahorita regreso con consejo.
0: Regresamos, 512-481-1071, mis camaradas.
1: ¡Uy, súbele esta, súbele!
0: ¡Ahí va!

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1: Apártame un corrido, ¿no? Ahorita para las 6. Asesino a sueldo con Luis y Julián Pato. Saludos para el Picubino. Ya vamos aquí del tráfico aquí en Ronro.
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0: ¡Feliz ombliguito de semana!
1: ¡Feliz! Ay. Y hoy, yo enseñando el ombligo hoy
0: también. ¡Ay! Flaquita no quiere decir nada, pero bueno, qué bueno que... ¡Ay!
1: Se
0: bueno,
1: me caen estos pantalones.
0: Así,
1: oye,
0: déjatelos, así
1: ayer,
0: de ti, déjalos.
1: Ayer sentí, ayer, amiga... Ayer sentí algo que yo creo que todas las mujeres sentimos en algún punto de nuestra vida.
0: Oh, ¿cómo no? ¿Qué sentiste, flaquita? Dime.
1: Me puse unos jeans que no me había puesto en un buen rato.
0: Ajá. ¿Los que traías ayer?
1: Los que traía ayer. Y estaban un poquito más, ¿cómo se dice? Apretados de lo que me recuerdo. Entonces,
0: pero así te ves bien, te ves bien
1: ando
0: sabrosa.
1: Ando subiendo un poquito de peso.
0: Así estás bien.
1: Entonces,
0: sabrosa,
1: amiga, usted sabe lo que yo estoy hablando, de verdad. Cuando te pones esos pantalones que no te has puesto en un buen rato y dices, ¡ay, güey! Están un poquito más apretados de lo que me acuerdo.
0: Sí, la verdad, pues no se te vea nada mal.
1: ¿Y por qué me voy llamando yo la flaca? Ahora tengo que mantener ese.
0: No. Mira, flaquita. Pues bueno, el tema de hoy es este. Nuestro amigo está pidiendo ahorita la ayuda.
1: Sí.
0: Resulta que estaba... Pues llegó de trabajar, empezó a criticar a su vecino, empezó a decir que era un flojo, que tenía todo el balcón ahí todo sucio, que hasta olía mal, y no se dio cuenta que el hijo del vecino y su hijo estaban jugando en el cuarto de enseguida. Ajá. Y el niño escuchó todo.
1: Sí.
0: Después de que se fue, regresó el vecino, le empezó a reclamar acá a nuestro camarada Arturo. Ajá. Y le dijo que, hey, quiero más decirle que yo trabajo de noche. La razón porque tengo todo sucio es que no tengo tiempo y ahorita estoy arreglando un poquito el apartamento. Ahora este camarada se siente mal, no sabe qué hacer y la verdad es que se siente feo. Y hay que recordar que los vecinos, ay. Es que si no te empiezas a llevar bien con un vecino, no, hombre, sí, va a ser un martirio.
1: Si va a ser un martirio. Estás viviendo casi en, ¿cómo se dice? Vives en hell.
0: Sí.
1: Vives como en el infierno, güey. Cuando tienes un mal vecino y no te llevas bien con tu vecino, es una lope.
0: Híjole, y aparte cuando, bueno, si fueras en casa y estuve perdí ahí, tengo ahí unos 15 pies, 20 pies, pero cuando lo quieres enseguir en el apartamento.
1: Yo creo que esto se puede arreglar. Yo creo que esto se puede arreglar.
0: ¿Cómo se puede arreglar?
1: Mira, fácil. Uno puede
0: mudarse.
1: No. Mira, mamás pidiendo disculpa. Mira, si los niños ya se llevan bien y están jugando juntos, yo creo que ya hay ahí una comunicación, ¿verdad? Con papi pide disculpa. Hasta, ¿sabes qué? Ahorita para arreglar las cosas un poquito, regala un poquito de tu tiempo.
0: A limpiar entonces.
1: A limpiar la
0: casa. A limpiar del balcón, ¿verdad?
1: No, en serio. O sea, ahí sí ya sería como una. Como de ser vecino bueno. Dale un poquito de tu tiempo y ir a arreglar. Mira, ¿sabes qué, vecino? Perdón, te juzgué. Ahorita estás trabajando mucho. Gracias por estar tratando de arreglar tu apartamento. Mira, yo te ayudo aquí. Te ayudo a limpiar aquí un poquito.
0: Suena como un consejo.
1: Como va a tener que ahora, es que va a tener que ahora que estirar la mano un poquito.
0: No.
1: Va a tener que estirar
0: consejo.
1: La mano, ya metió la pata, ya por hablar, por andar hablando sin saber y a ver.
0: Pero
1: por eso uno siempre se tiene que dar cuenta quién está alrededor.
0: Si quieres le da un buen consejo, voy a regresar con un buen consejo para arreglar a este camarada, porque este pedo lo arreglo yo, vengo. Una

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0: sí, llegó el momento de dar un buen consejo aquí en el Mañanero. Tu compa Zorrillo viene a alivianar este
1: ver,
0: rollo.
1: A ver. Este vecino que metió la pata. ¿Cómo lo arreglarías tú, Zorrillo?
0: Mira, primeramente que nada, el vecino llegó muy cansado, no se dio cuenta que pues estaba cotorreando en la privacidad de su casa, que cada hombre tiene derecho a platicar de lo que se le hincha platicar en su casa, porque es su casa y ahí manda él, es el rey.
1: Ok,
0: se cuenta que es como el rey león, ahí.
1: Ok, sí, ok, eso sí lo entiendo, pero
0: entonces,
1: pues
0: el chamaquito chismoso nomás fue a decirle algo tan sencillo como le dicen. El vato cuando llegue le iba a reclamar, decirle, vecino, ¿sabe qué? No me acordaba, pero yo creo que su hijo es un mentiroso, debería desintegrarlo. Cintarela, porque no
1: es mentiroso. ¿Tú le echarías culpa al chamaco?
0: Va, no sería el primer morrillo que le echo la culpa, la neta que sí. Va, sí. Así de sencillo. ¿Cómo no?
1: Morrillo, te pasas.
0: Pues mira, primero que nada, ¿para qué anda diciendo? O le decía, a ver, tráeme el morrillo, para ver, cierto. Y luego le decía, a ver, morrillo, ¿estás seguro de que dije eso? ¿Estás seguro? Y el nito como que empieza a titubear, a decir, pues no me acuerdo. Y le decías, ya ves, ¿qué vas a ver tú? Y ya. Y luego de tiro, si no. Pues le dices, aquí está mi hijo, que mi hijo no se raja. Y luego, pues ya, entonces estarían los dos ahí. Y si no se raja, pues a ver si. Pues una amistad de niños se puede perder, no pasa nada. Así de sencillo.
1: Zorrillo, estás mal, estás mal. No involucres a los niños, a lo mejor los niños son mejores amigos, ellos se llevan bien, ellos qué en los pleitos de los papás.
0: Los padres son los hijos para defender el honor de los padres, entonces, sí, cómo no.
1: Pobrecitos.
0: Ay, nomás, ahí.
1: No, Arturo, ¿verdad? Se llamaba. Sí. No le hagas caso al Zorrillo, por favor. Arturo, no le hagas caso al Zorrillo.
0: Vamos a regresar mejor.
1: Arturo, metiste la pata, está bien, extiende la mano ahora un poquito, se puede arreglar. Tú puedes, amigo, tú puedes.
0: Oye, regresamos también para que te enteres cómo ganar boletos, para que vayas a ver a Marco Antonio Solís. Ahí vienen los boletos, trocha, trocha, aquí en el Mañanero. Buenos días.

0: 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Híjole, que si quieren ganar esos boletos para ir a ver a Marco Antonio Solís.
1: ¿Cuándo viene?
0: Que ya es este viernes,
1: ¿el
0: flaquita?
1: ¿Viernes? Ah, sí.
0: Viene el Buki. Bueno, Marco Antonio Solís va a venir a cotorrear.
1: Sí. Cuidado, cuidado, sí, porque sí. Entra aquí. No, cuando le llamas así a Marco Antonio Solís y no quiere que le hables así, lo dices tres veces, se te aparece.
0: No, se te aparece.
1: No lo digas tres veces.
0: No, la neta que no. Mira, pues bueno, ¿saben qué, mis queridos camaradas, mis amigas? Bueno, ha llegado el momento número para poder mandar tu WhatsApp a través del WhatsApp. ¿Cuál es, flaca?
1: 512-481-1071. Pon ahí tu nombre completo con tu apellido. Ponle ahí, ¿qué? ¿Marco?
0: Ponle Marco, así.
1: Marco ahí.
0: Y con el texto número 7, ¿qué parece, mi querido DJ Luis? Y nos vamos con eso.
2: Va que va, de bolón ping-pong, mándalo y el texto número 7 gana su par de boletos.
0: Mira, aguas, porque este es el Tour Gratitud 2026, donde viene Marco Antonio Solís aquí al Moody Center este viernes 24 de julio, y tú no te lo puedes faltar, no puedes dejar de estar ahí. Recuerda que los boletos ya están a la venta y los puedes comprar en livenation.com, pero ya sabes, aquí te los puedes ganar en el mañanero. Oye, ¡órale! También ahorita vamos a regresar porque ahí viene ya el tribunal y también vienen más boletazos. ¿Para dónde? Ahorita.

0: vamos con los saludos del WhatsAppazo.
1: Porfa, ponme mi corrido de Beto Quintanilla, el corrido de Mi Último Contrabando, porfa. Acá donde sale la banda tocando, bien mamalona.
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0: 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Me pueden encontrar como arroba zorrillo radio.
1: Al puro tirante. Me gusta esa, la voy a usar.
0: Puro tiro, sí, sí, como sí.
1: Arroba placa radio.
0: Saludos.
2: Y también arroba DJ Luis de San Luis o arroba Luis Ruiz. Ahí estamos.
0: Oye, pues también hay que recordar que ahorita vamos a venir porque ahí vienen boletos para ver al rey del acordeón.
1: El no Ramón soy yo. Ayala. Ey, no tocas el acordeón.
0: No, pues siempre he querido tocar el acordeón, ha sido como que mi sueño, pero nunca he podido.
1: En serio. Por favor, por favor. Oye, pero si has notado que sí hace esa, como cuando baila el zorrillo, DJ Luis, le hace así como acordeón, así. ¿No has notado que le hace así?
2: Air accordion.
1: Sí, le hace air accordion.
0: Siempre ha sido mi sueño, la verdad que sí, pero después me despierto y vale gorro, ¿no?
1: Pobrecito.
0: También ahí viene también, mis camaradas, ahí viene el tribunal. Se va a poner, pero bien chidote.
1: ¡Vámonos!
0: ¿Qué va a ser el caso? ¿Cómo vas a opinar? Hoy gana tu compa zorrillo, sí o sí, ¿verdad?
2: ¡No!
1: Creo que gana DJ Liz, que nos trajo pan. Le trajo pan a la juez.

0: mis camaradas.
1: ¡Ay! ¿Contenta hoy? Hoy me voy al Grupo Frontera.
0: Oye, sí, cierto.
2: Ahí lo amiga, tenemos de fondo, ¿eh?
1: Amiga, sí. Por favor, ayúdeme. No sé qué ponerme. No sé qué ponerme para el concierto.
0: Ay, pues que te manden un mensaje ahí en Flaca Radio.
1: Arroba Flaca Radio. Ayúdenme, amigas. Denme ideas. No sé si me pongo falda, vestido. Botas. Botas. Bueno, tengo que llevar botas, ¿no?
0: Yo también, ¿eh? Invítame, Flaca.
2: Esa es mi pregunta. ¿Qué se pone la gente para esos conciertos?
0: Bien pedo, carnal.
1: Se van bien vaqueros. Bien, sí, sí, bien chido. Sí, bien chido.
0: Yo me pongo hasta las chanclas. No. Sí.
2: Ay, sorry.
1: No, pero sí, bueno, voy a llevar al zorrillo conmigo.
0: ¿Qué hubo?
1: Es que voy a llevar a mi mamá y mi hermana y dijeron, no, si te traes al zorrillo.
0: ¿Qué hubo, carnal? ¿Qué hubo?
2: ¿Tu mamá va a ir sola o...? No, es una pregunta general nada más.
1: No, si va sola, va conmigo y con mi hermana. Okay.
0: Sí. Sorrillo, ¿y no conmigo? ¿Y conmigo, carnal?
2: Sorrillo, ¿no tendrás un boletillo ya, por ahí?
0: Vas a ver que sí, carnal, ahí por ahí.
2: No, voy separado, ¿verdad?
0: Mira, Luis, sí.
1: Oye, papi, digo, DJ Luis.
2: Papá.
0: ¿Qué pasó, papá?
2: Ahora sí, ya.
0: Pero bueno, si quieren checar todo el contenido, vamos a estar en las redes sociales del concierto. También vamos a andar cotorreando ahorita. A ver qué me va a poner yo también. Bien, pelote, pero bueno, me pueden encontrar como arroba zorrillo radio. Eso sí, arroba zorrillo radio, me pueden encontrar.
1: Arroba flaca radio.
2: Arroba DJ Luis de San Luis y arroba Luis Ruiz. Ahí estamos.
0: Oye, pues también ahorita vamos a regresar porque en esta hora viene tu oportunidad para que te puedas ganar boletos para que vayas a ver al rey del acordeón, a Ramón Ayala. Y también, muchachos, ahorita vamos a regresar porque ahí viene el caso que estabas esperando, el tribunal del mañanero. Vamos a ver cómo vamos a defender cada quien a los acusados, quién tuvo la verdad, quién tuvo la mentira. La juez más sexy, más chula de todo.
1: Quiere ganar.
2: Ya empezaste con tus sobornos.
0: Ya. Ay, tú trajiste pan, Luis.
2: Ah, sí, ya.

0: Estamos en el Tribunal del Mañanero. Licenciados, el caso es este hoy. Este mensaje nos llega de nuestra amiga Alejandra de Round Rock. Oye, saludos a todos los de Round Rock que nos
1: saludos,
0: escuchan.
1: Saludos, oye, para allá, saludos. Sí. Saludos. Tienen bien ricas donas por allá. Bueno, aparte de eso, quiero decir ahorita que DJ Luis también trajo pan, ¿eh? Lo quiero ver, señora jueza, como un soborno.
2: No, sonríe.
1: Como un soborno.
2: Te estoy invitando. Es más, a ti no te voy a dar ya.
0: Vamos
2: a
0: quedar. Mira, no, sí, no, es no, cierto, no, es cierto. El pan era para los dos y hasta a ti te lo dio primero.
2: Como yo siempre digo.
0: Pero.
2: Como yo cuando traigo, traigo para todos.
1: No, sí. Sí, sí, sí. Bueno, yo también cuando traigo, pero pues ahí nomás.
0: DJ Luis es, mira, DJ Luis es así, parejo, bien parejo.
2: Pero ¿por qué le haces
0: no
2: así
0: sé,
2: al
0: por
2: codo?
0: Qué le no sé.
2: Me salió yo soy mal. De Monterrey, todo,
0: sí,
2: placa.
0: Sí, me salió
2: no
0: mal.
2: Ay, ay, ay, a ver, no, sí.
0: Ok.
2: Cuéntenos, señora juez.
0: El caso es este, dice, Alejandra dice, mi novio, ay, ay, yo le estaba dando novia a Alejandra.
2: Órale.
0: Dice, mi novio está enojado porque no quiero compartir mi ubicación las 24 horas.
2: Ah.
0: Él dice que si no escondo nada, no debería molestarme. Yo le digo que una relación necesita confianza, no vigilancia. Incluso cuando salgo con mis amigas, me pregunta por qué apagué el GPS o por qué tardé 5 minutos más de lo normal. Él insiste en que todas las parejas deberían hacerlo porque así se evitan problemas. Yo siento que eso ya es controlar a alguien. ¿Quién tiene la razón?
1: ¡Ajazo! No, hombre, oye, pues bien sencillo.
0: En serio, yo creo que se está difícil porque eso de que de tener la ubicación de alguien las 24 horas se ha hecho como que algo común, ¿no? Algo como muy normal.
2: Sí,
0: entonces,
2: sí.
0: Para mí se me hace un poquito difícil. Licenciados, entiendo. Preparen sus casos 512-481-1071. Amigo, amiga, tú también puedes comentar a través del WhatsAppazo. Te esperamos ahí. Regresamos aquí en el Mañanero. ¡Súbele!

0: tú, ya mandaste tu audio al WhatsAppazo.
1: Un saludo para la compañía Buches Spain, los mejores pintores. ¡Hola, pintor perro!
0: Todos ellos son de neta, como 107.1 la Z. Ahora manda el tuyo.

0: Cállate, shut up, zorrillo. Orden. Orden en mi corte. Orden en mi corte, por favor.
1: Sáquese con sus gritos.
0: Sí, sáquese con sus gritos. Estamos en el tribunal del mañanero.
2: ¿Cortar la inspiración?
0: Orden. Oye, necesito un martillo. Necesito en serio un martillo aquí.
2: Ah, te consigo un martillo. Estoy un martillo.
0: No, sorry, esto
1: es... No, de la construcción, algo.
0: Sí, sí. Ok, el caso es este. Nuestra amiga Alejandra, su novio, quiere que le comparta la ubicación 24 horas. La verdad, eso ya es muy común entre novios, se comparten la ubicación. Ella dice que no, que debe haber confianza, no vigilancia. DJ Luis.
1: Bueno, muchísimas gracias. Claro que gracias. Yo de antemano lo veo esto mal, lo que está haciendo Alejandra, ya que yo creo que es parte de entrar en una relación. Cuando tú accedes a entablar una relación con una persona de noviazgo, aunque sea de noviazgo, ya esa persona, tanto de allá para acá como de aquí para allá, ya hay una sincronización donde debe de haber esa confianza, donde debe de haber... Mira, así lo voy a decir. Si no escondes nada, pues ¿qué tiene de malo?
0: Pues sí, ¿verdad?
1: ¿Qué tiene de malo? Además, yo creo que mi compa también lo está haciendo por un tema de seguridad, o sea, de cuidarla, de saber dónde está, de que...
0: que llegó bien a lugares. Exacto. Es que eso se hace mucho ahora, ¿no?
1: Exacto, sí, es una herramienta muy útil para sobre todo para los teens, para, ¿me entiendes? Sí. Para los jóvenes que andan por ahí. Muchas parejas felices lo hacen. Yo doy el ejemplo también personal. Mi esposa sabe mi ubicación todo el tiempo.
2: No,
1: yo sé la
2: hombre,
1: de ella.
2: Luis, no.
1: Es por seguridad. Por, así lo vemos, por seguridad.
0: Por seguridad, sí.
2: No, pues no te va a pasar algo, ¿qué te va a pasar? Ni que yo, te vas allá.
1: Mira, el que yo, hay un dicho que dicen por ahí que el que se enoja, algo anda escondiendo. Así de fácil. Así que yo estoy a favor de mi compadre. No puso su nombre, ¿verdad?
0: No puso su nombre. Es que el mensaje fue de Alejandra, sí. Por eso.
1: Así que Alejandra, el que nada debe, nada teme. Yo pienso que por una cuestión de seguridad deberías de hacerlo. Ahora es parte de de tener una relación. Ya es tu novio, no
0: piensas,
1: es un amigo.
0: Licenciado, una pregunta.
1: Dígame.
0: ¿Qué piensas de lo que ella dice aquí? Dice que una relación necesita confianza, no vigilancia. Pero, o sea, si hay confianza, ¿por qué no?
2: Claro,
0: ¿por qué
2: claro.
0: no da la ubicación, verdad? O sea, se me hace como que muy al revés.
1: No me lo vas a creer.
0: Ahorita va a agarrar su tiempo, por favor, zorrillo. ¿Okay?
1: No quiero.
2: Abogado Zorrillo, por favor.
0: Licenciado.
1: No quiero, ¿cómo le dijimos? Especular.
0: Ajá.
1: Pero precisamente el día de ayer, señora juez, yo estaba viendo un video, ahí me salió en YouTube, de una muchacha que desafortunadamente así la mataron.
0: ¿Cómo?
1: La mataron en un parque.
2: Eso no es evidencia,
1: No. Nada más le estoy diciendo que
2: no tiene nada que ver.
1: Está
0: usando casos, tata.
1: Entonces, la muchacha, bueno, una amiga de la muchacha tenía su ubicación.
2: Son supositorios.
1: Así la encontraron.
0: Sí.
1: Porque la muchacha tenía la ubicación y vio que estaba en un parque y le habló a la policía porque tenía mucho tiempo ahí y la encontraron desafortunadamente. Pues,
0: sí.
1: Pero.
0: Sí. Ok, últimas palabras, licenciado.
1: No, pues es todo, simplemente yo creo que debería de hacerlo, acceder, no tiene nada de malo, si ella no está haciendo nada malo, acceder y darle la ubicación.
2: No trae nada, ahora
0: muy
2: sí.
0: No, orden, 512-481-1071, ¿qué opinas tú? A ver, tú.
2: Yo.
0: Tú le mandas la ubicación a tu novio, no voy a todo el tiempo. Zorrillo, ahorita regresamos con tus comentarios.
1: Al licenciado, dice.
2: Sí, ándale, exactamente. Bueno, señora, pues lo quiere decir, pero la música, espérale, pa' la música, espérense.

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0: caso.
1: Ay, no, soy yo.
0: Sí,
1: no,
0: cómo
1: no.
0: Ahora sí, me toca.
1: Orden, orden, orden. Okay. Por favor, más gracias. Respeto a la corte, más respeto a la sala aquí, por favor.
2: Gracias,
1: tribunal.
2: Señora juez.
0: Bueno, está bueno, pues.
1: Bueno, pues.
0: Ahora sí, ya ahora sí,
1: adelante con tus tonterías. Digo, tu argumento, perdón. Adelante, adelante.
0: Se pasa, señora jueza.
2: Mañana, juez.
0: Contigo. La neta, que sí, lo que estoy viendo. Mira, su querida hermosura jueza.
1: Ajá.
0: La verdad, el día de hoy, sus ojos
2: chifle,
0: se ven.
2: Toda esa chifla, la verdad. Ay, hombre.
0: Señora jueza, la verdad, su dulce voz me podría convencer.
2: Zorrillo, tus argumentos
0: del caso.
2: Por favor.
0: ¿Qué estamos diciendo? ¿De qué estamos? Ah, perdón, es que me perdí sus ojos, señora jueza. Déjeme hablar, no me dejan defender aquí, por favor.
1: Okay, sí,
0: a mi
1: perdón,
0: querida discípula.
1: Es discípula, ¿tú crees?
0: De segura es una discípula, la verdad que sí. Ella sí escucha mis consejos.
1: No sabía que traías discípulas también, yo creo que...
0: ¡Oh, claro!
1: ¡Qué puros discípulos!
0: Yo no, la verdad, mis consejos no miran sexo. Entonces a todos les cae. Todos que quieran mejorar su vida van a mejorar
1: su
0: vida.
1: Bueno, ándale, licenciado Zorrillo, adelante con tu argumento.
0: Primero que nada, compartir una ubicación debe ser opcional. Lo que dijo el abogado chafa DJ Luis, que eso por seguridad no cuenta aquí.
1: Shots fired.
0: ¿Cuál seguridad? Pues ni que estuviéramos ahorita viviendo en un lugar donde haya mucha delincuencia. Ni que estuviéramos allá por Chihuahua ahorita como está allá, o a lo mejor. Sí.
1: Pero cosas aquí todavía pasan en Austin, Zorrillo.
0: ¿Qué va a pasar?
1: En cualquier lugar pasan que
0: nomás,
1: cosas.
0: A lo mejor pasa que un perro nomás ahí me fuera de donde tiene que mirar todo lo que pasa
1: a
0: aquí.
1: A lo mejor pasa que se va con el Sancho, no quiere que vea.
0: Bueno, ándale, exactamente.
1: Eso que está pasando aquí, yo
0: Pero
1: creo.
0: Es donde debe existir la confianza. Si no hay confianza, entonces, ¿para qué relación? Una confianza no debe depender de una aplicación, de que si me sigue, que si no me sigue. Si alguien va a andar necesitando siempre revisar dónde andas todo el día, el problema no está que se quieren checar el GPS, el problema está en la inseguridad de la persona, señora jueza. Y una relación sana sí necesita esa privacidad.
1: ¿Tú crees? Ahora, entonces, ¿tú crees que este compa anda inseguro?
0: Sí, sí. Pero hay que recordar que la mujer, a menos de que sea discípula mía, es la que tiene que compartir la ubicación.
1: Ya mero decía, tiene que compartir fotos, es lo que tú quieres ver, ¿verdad, Zorrillo?
0: No.
2: Ay, Zorrillo.
0: Bueno, si una discípula que quiera mandar fotos, claro que sí, siempre son bienvenidos. Arroba Zorrillo.
2: No,
0: deja
2: pasar uno este cuarto.
0: No, la verdad que sí. Pero, señora jueza, ese es mi caso.
1: Okay.
0: Yo necesito de muchos minutos para poder decir lo que es la mera neta. ¡Qué obo!
1: Wow,
0: ¡qué obo!
1: Okay.
0: También necesito traer pan para andar sobornando a la señora jueza. Sí, sí, sí.
1: Bueno, 512-481-1071. ¿Me ayudas a hacer este veredicto, amigo, amiga? Regresamos con el veredicto de la flaca. Oye, también vienen boletos.
0: Así es, para Ramón Ayala.
1: Para Ramón Ayala, así que truchas. Regresamos aquí en el Mañanero.
0: Es más, señora jueza, diga que yo gané y no. Mejor regresamos con boletos.
1: Tranquilo.
0: Está bueno.

0: Listo,
1: listo para ganar.
0: El Tribunal del Mañanero. Mira, el veredicto de la juez flaca es esta.
2: A ver, señora jueza.
0: Una cosa es compartir ubicación porque ambos quieren sentirse tranquilos, como dijo DJ Luis, de la seguridad. Una cosa muy diferente es exigirla como condición para confiar.
2: Exactamente.
0: Yo lo que quiero saber un poquito aquí, no nos dice, bueno, sí dice aquí nuestra amiga Alejandra que como que el nuestro amigo acá le está como exigiendo mucho la ubicación. Yo la verdad no sé si ya es por seguridad o
1: sí,
0: qué.
1: Sí, lo es, señora juez.
2: No, por inseguro. Nomás, por inseguro.
1: Ay,
2: señora jueza, acuérdese lo que le acabo de decir ahorita, que una relación tiene que ser basada siempre en confianza, no en GPS.
0: Pero
2: no
0: es
2: en
0: que
2: aplicaciones.
0: Yo creo que eso de mandarse la ubicación ya se hace mucho, ya es cosa común, ya es cosa normal. No. Yo creo que es por seguridad. Si aquí nuestra amiga Alejandra, si no tienes nada que esconder y la verdad esta relación la quieres mover adelante, es algo que tu novio a él lo va a hacer sentir más seguro.
1: Exacto.
2: ¿Qué?
0: Yo creo que lo debes de hacer.
2: Válgame
0: Dios. No tienes nada que esconder y la verdad si es algo que te molesta, que ya no puedes, a lo mejor el problema no es el GPS, el problema es la relación.
2: Wey.
1: Exacto.
0: Ando quebrando relaciones.
2: No lo puedo creer, señora jueza.
1: No, es mejor.
2: Me ha decepcionado. Me ha decepcionado. Y ya, la verdad.
0: Gana el licenciado DJ Luis, o yo creo.
1: Yes, yes.
0: Yo creo que gana DJ Luis.
1: Exacto. No es un tema de confianza, es un tema de seguridad. Ahora, y eso, repito, perdón que le interrumpa, señora juez.
0: No,
1: eso porque ya es una relación de novios, de noviazgo. O sea, si fueran amigos, no, obviamente no se puede exigir
0: es
1: eso.
0: Es que ahora eso de la ubicación es, yo, la verdad, muy común, muy normal, y hasta es como un paso adelante en la relación.
2: A ver, dame tu ubicación.
0: Yo creo que ella tiene que. Pero nosotros no somos relación.
2: A ver, pero tenemos relación laboral.
0: No,
2: relaciones
0: laborales. Relaciones laborales no se comparten la ubicación.
1: Está loco este cuate, tú tienes caso. No sé.
2: Mándame tu ubicación también, tú ni sabes, ¿para qué vas? Que no discrimino.
1: No, hombre.
2: ¿Saben qué?
1: Sería el último. Lo último que haría.
2: No, pues ya estuvo. Mejor.
0: Zorrillo. No.
2: Ya estoy enojado. Mejor. Vámonos, mejor ahorita con estos boletos. Están y ahorita ya. Llamada. No, texto número 7 en
0: ahorita
2: estos momentos.
0: Ahorita ya mismo lo vamos a dar.
2: Ya, texto número 7 en estos momentos.
0: Pero no los des los boletos tan enojados, Zorrillo.
2: Pues, ¿cómo no
1: tranquilo,
2: va a ganar yo?
1: Zorrillo, tranquilo. Es un caso nada más.
2: Pero sí, pues de.
1: Se gana y se pierde.
2: Pero ya, ayer perdí. Antier perdí. El viernes perdí. Voy a perder.
0: Déjame
1: que
0: sobo. Sana.
1: Señora
0: juez. Colita de rana.
1: No se ve bien.
2: Ya me siento mal.
0: Lo que échate usted un pedo está haciendo para su compañero Luis.
2: Un besito.
1: Señora juez, ¿qué es eso?
2: Ahora sí. No, pues que qué sonrisa.
0: Tenía que tranquilizarlo.
1: Señora juez, eso se vio muy mal aquí en la
2: corte. Póngame así, musiquita feliz, por favor. Ya, producción, pues algo.
1: No.
2: Ahora sí. Miren, ¿saben qué, mis queridos? Qué bonito se ve el mundo el día de hoy.
0: Mira, ya ves que contento ya está. Y en contento ya soy contento, lo tranquilicé.
2: En estos momentos. Texto número 7.
0: Ya lo voy aprendiendo.
1: Texto número. El grandísimo favor de comunicarse con nosotros.
2: ¿Saben qué? Ya boletos, en estos momentos.
0: Texto número 7.
2: Número 7,
0: por favor.
2: Cuando vamos ahí.
1: Vamos a regalar 300 boletos ahorita. No es un par.
2: Bueno, fuera. Dios te oiga algún día. Mira, son un par de boletos para ir a ver al rey del acordeón, Ramón Ayala, que viene al Moody Center, aquí a la ciudad de Austin, este sabadito, con su gran gira histórica para celebrar el cierre de una trayectoria legendaria. Texto número 7 a través del WhatsApp. Número de WhatsApp, paso, mi querido DJ Luis.
1: 512-481-1071, comunícate.
2: Que le pongan el qué.
1: Le pongan nombre, apellido y Ramona.

0: Ramón.
1: Ramón.
2: Ramona.
1: Ramón. Se saludos.
2: O Ramona también, póngala ahí.
1: No, no, Ramón, Ramón.
2: O Ramón,
1: Ramón.
2: Ah, ándale, Ramón.
1: Ramón, y bueno, ya saben, y si quieren comprar los boletos, ahí los pueden comprar y los encuentran en Ticketmaster.com.
3: Oye, ahorita
1: vamos a regresar. Si viene más cotorreo, más boletazos, eso y mucho más aquí en El Mañanero. Buenos días.
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Lucas del Pato. ¿Y qué crees? 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También tenemos el cuarteto de los pecados. 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Que la güerita y tu compa el Pato nos damos un buen agarrón. También la hora de los corridos prohibidos. 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

0: ¡Feliz miércoles, ombliguito de semana! ¡Esto es El Mañanero! ¡Ánimo! ¿Cómo andamos, mi querida Deya Luis, mi querida flaquita? ¡Uy!
1: ¡Al puro tostón!
0: ¡Eso!
2: ¡Al puro tostón!
0: ¡Ay, como debe de ser!
2: ¡Al puro...
0: ¿Al puro tiro?
2: Al puro... A la pura tortilla. ¿Esa no?
1: No.
2: Ok, a la pura, al puro...
0: Ah, pues, compa, yo te enseño unas frases acá bien matonas.
2: Necesito frases. Al puro tiro. Al puro tiro.
0: ¿Sabes qué? Ahorita cuando lleguemos a la casa, tú han tenido unas frases bien perronas, la verdad que sí.
1: Al cien.
0: Al cien. Al millonazo.
1: Al ciego.
0: Al cieguín.
2: Ándale, necesito así frases, güey.
0: Oye, pues bueno, fíjate que ahorita... Vamos, ¿qué les parece, muchachos? Si vamos a regresar ahorita para que se puedan ganar este registro para Celebrando a Perú. Es un paquetazo con un valor de $500. Vales de consumo, regalos, perfumes, joyería y mucho más. También ahorita vamos a regresar con las nuevas y buenas de La Flaca. En esta hora también vienen los deportes con DJ Luis y muchos, muchos premios más. Pero ahorita regresamos con el paquetazo, los registros de Celebrando a Perú aquí en El Mañanero.
1: Ya cómanse el pan que les traje.
0: Oh, ya.
2: Ay,

0: Y ahora sí, mis copas, llegó el momento. ¿Te quieres ganar este registro para esta fiesta, pero bien, bien perrona, celebrando Perú 2026? Estos son registros. Recuerda que si te puedes ganar este registro, vas a entrar para que te ganes este paquete especial valorado en $500, mi querido ¡Ole! DJ Luis. Con vales de consumo, regalos, perfumes, joyería y mucho, mucho más. 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Se va a poner pero bien perrón, mis compas, así que muy pendiente para que estés acompañándonos en Celebrando Perú 2026. Oye, hay que recordar que estos son solamente registros. ¿Qué te parece, mi querido DJ Luis, si vamos con el texto número 7?
1: Claro que sí, al 512-481-1071. Comunícate, pon tu nombre, tu apellido y Perú.
0: Perú le ponemos así. Ajá.
2: Me encanta. Va.
0: Órale, órale. Va que va, ya sabes, ¿eh? En estos momentos. Y bueno, llegó uno de mis segmentos favoritos. Llegó el momento que todos estábamos esperando. ¡Uy!
2: Las nuevas
0: y buenas
2: de la flaca.
0: ¡Ay, ay, ay!
2: Así es. Nada más, fíjate lo que les traigo hoy.
0: A ver, flaquita, no, la verdad, con esa belleza traes puras cosas buenas, la verdad que sí.
2: El servicio comunitario de hoy es este. Puedes agarrar más información en las redes sociales de la Z, arroba 107.1 la Z. Yo también ahí lo compartí en arroba flaca radio. Fíjate que hoy miércoles de 5 a 9 de la tarde, el bazar de la Howard Lane va a estar dando útiles escolares gratis, mochilas gratis y corte de cabello para niños gratis.
1: Ah, vamos, Orio, vamos.
2: No, ustedes no son niños, güey. Pues, no se pasen de lanza.
1: ¿Qué tanto nos falta?
0: De corazón. Andamos de corazón.
1: Apenas.
2: Ah, mira. Niños de que 400, no sé cuántos meses.
1: Eres gacha, flaca.
0: Sí, eres gacha, te pasas.
2: Oye, sí, este servicio comunitario, lo repito una vez más, va a ser hoy en el bazar de la Howard Lane, de 5 a 9 de la tarde, todos los miércoles, en la 13712 May. Bueno, ahí no le entiendo la verdad mucho la dirección, pero está en las redes sociales de la Z, arroba 107.1 la Z, arroba flaca radio, ahí lo puedes encontrar también. Útiles escolares gratis, mochilas gratis, corte de cabello para niños gratis hoy.
0: Ah, entonces hay que aprovechar, mi querido DJ Luis, y si no me quedé, mira nomás, ahí te pongo una risa de niño.
1: A ver. Ay, por no más.
2: La verdad, ¿esa es tu mejor voz de niño?
0: No, tengo una mejor.
1: ¿Qué es eso? Es horrible.
0: Hola, DJ Luis, ¿cómo estás?
1: Ay, no más.
0: ¿Eh?
2: A ver, DJ Luis, ¿tu voz de niño?
1: No, dale,
2: chance, ahí voy yo. Hola, yo soy la flaca.
0: Oye, sí, te igual que yo.
1: Oye,
2: hola,
1: sí, DJ Luis.
2: Yo soy solo una niña.
1: Sí, suena como las voces de los 80s de las películas mexicanas, ¿verdad? La flaca. Sí, sí.
2: ¿Cómo de otras películas? ¿Cuáles?
1: Sí, no, pues había unas voces que metían ahí en las películas mexicanas que estaban bien curas.
0: Hola. Hola, vengo aquí por mi corte de pelo.
1: Gracias, Río. Sí, te decía,
2: vengo aquí por mi mochila de gratis y mi mochila gratis, por favor, y también si me pueden cortar el pelo, gracias.
1: Oye, sí, suena como niña.
0: Yo también vengo aquí por mi mochila también. Échame una mochila.
1: Suenas como Pepito tú.
0: No manches. No, ¿saben qué? Mejor ahí muere. Vean, por eso ahorita vamos a regresar para que mis compas se puedan ganar este registro para una fiesta en tu casa.
1: ¡Ándale!
0: Con Majestad Norteña.
2: ¡Vámonos! Y gracias por escuchar a 107.

0: vamos con los saludos de Neta.
1: Hola, hola. Mi nombre es Alma, de aquí de la ciudad de Austin. Y mandándoles un saludito a todos. Saliendo del trabajo, con mucho tráfico. Un día muy caliente, caliente, caliente. Muchas gracias, besitos.
0: Mándenos tu audio al WhatsApp 512-481-1071.

0: ay, ay, mamachita. Bueno, pues llegó el momento, mi querido DJ Luis, para mis camaradas que quieren pasársela de neta en tu casa, no quieres salir, pues no te preocupes, porque el reventón, la fiesta, te le llamamos a tu casa, es con Majestad Norteña y comida por parte de La Fruta Feliz, una auténtica barbacoa al estilo guerrero. ¿Cómo le puede hacer? Pues bueno, ¿qué te parece, mi querido DJ Luis? Y vamos ahorita con el texto número 7.
1: Sí, el texto número 7, el 512-481-1071. Ahí le vamos a poner esto, ¿ok? Tu nombre, tu apellido y la palabra fiesta. Así de fácil.
0: Órale, órale. Muy sencillo, ¿eh? Entonces, muchísima suerte, mis camaradas. Y ahorita vamos a regresar también, porque ahí vienen los deportes. Con DJ Luis. Oye, Luis, ¿qué va a pasar el día de hoy? ¿Quién gana? ¿Quién predice?
1: Ay, ay, ay, pues bueno, para empezar va a perder Austin en sí,
0: no,
1: como,
0: no,
1: siempre,
0: no,
1: como siempre.
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19: ¿Qué onda, amigo, amiga, tu amiga la güerita de la Z, invitándote para que sintonices desde muy temprano, 10 de la mañana de lunes a sábado? 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Todo eso aquí a través de 107.1 La Z. Vámonos con más trancazos de neta.

0: DJ Luis, mi querida flaquita. DJ Luis, platícanos qué está pasando ahorita en el mundo deportivo.
1: Oye, pues se vivieron partidos el día de ayer de la Liga MX que ya regresó. Un partido muy chidote entre Cruz Azul y Puebla. Los camoteros trataron, intentaron y pues quisieron revertir el marcador. El marcador terminó 2-1 a favor del Cruz Azul, que sigue haciendo la suya, sigue mostrando que es el campeón actual.
0: No, hombre, ¿qué va a hacer? ¿Qué va a hacer? Fuera como los Rayados, carnales, campeones de campeones.
1: No te recuerdo cómo le fue a Rayados la temporada pasada.
0: Mejor muere.
1: También en otro partido, fíjate que los Pumas lograron ganarle al Toluca, remontaron, iban perdiendo 1-0 y remontaron el marcador 2-1. También fíjate, los marcadores quedaron idénticos de los dos juegos. Y esta semana hay fecha doble, así que hay más partidos para el día de hoy. Y también, ¿quién crees que juega el día de hoy acá en la Liga MLS?
0: MLS, pues yo creo que juega papá, carnal. Juega el equipo de Austin. ¡Vamos, Austin! ¡Verdes listos!
1: De mí no van a recibir un aplauso ni nada de eso que se pongan a ganar.
2: DJ Luis, hay que apoyarlos. ¡Más apoyo!
1: Ellos saben.
0: ¡No, hombre, Vázquez, carnal! ¿Qué más quieres?
1: Sí, pero pues todavía falta jugar, papá.
2: Sí, ya anda el puro tiro.
0: Ya. Dos golecitos el día de hoy, Vázquez.
1: No es que yo le desee mal a Austin FC, quiero que gane.
0: Luis.
1: Pero, o sea, es que papá, o sea, no traen ni refuerzos buenos, se trajeron refuerzos que nadie conoce.
0: Ya está Antonio poniéndote las chivas que no han hecho nada, carnal.
1: ¿Cómo que no? Si casi andaban ganando la
0: pero no ganaron
1: la Copa Mundial de la FIFA.
0: Desde el
1: España. En Escacho, sí, pues, sí, cierto. Desde, no, desde no, en el 2017.
0: Bofo, sí, no, pues no, hace 2017, cuenta ya casi.
1: Pero bueno,
0: ya casi.
1: Así es el partido de hoy, pactado para las 8:30 p.m. porque, repito, como lo dije ayer, se tuvo que atrasar una hora por esto del calor.
0: Oye, pues el calor está afectando a Machín.
1: Sí, 8:30 p.m. el día de hoy. Austin FC contra Seattle Sounders. No, no van a poder ganar.
0: Luis, esa negatividad vamos a quitarla porque vienen tu oportunidad para que ganes boletos para que vayas a ver a los terribles del norte.

0: 107.1 La Z, y llegó el momento que todos estábamos esperando. Llegó el momento para ganar boletos para que vayas a ver este sábado 25 de julio a los Terribles del Norte, que están celebrando su 40 aniversario en clandestino. Austin también va a estar por allá acompañando a los Telderos del Norte para que te prepares de una noche llena de sus mejores éxitos norteños. ¿Cómo le podemos hacer? Pues bueno, ¿qué te parece, mi querida flaquita? Si en estos momentos el texto número 7, ¿a través de dónde?
1: El 512-481-1071, ahí en el WhatsAppazo.
0: Nombre.
1: Nombre completo con apellido. Ponle, ¿qué le pones?
0: Terribles,
2: sí.
0: Ajá. Le pongas Terribles y bueno, mejor de la suerte. Los boletos también ya los puedes comprar en Ticketon.com. Y también vas a poder quedar registrado para la oportunidad de ganar una mesa VIP. La mesa VIP va a ser anunciada este viernes 24, mis compas. Así que pónganse, pero bien trucha, para que seas un ganador de neta. ¡Esto es el mañana!

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1: Hola, buenas tardes. Mi nombre es Caridad Guerrero y escucho la 107.1 Z. Tengo 2 años, todas las tardes escucho la Z. Soy originaria de Venezuela, pero amo toda la cultura mexicana. ¡Que viva la Z! ¡Vamos!
0: ¿Y qué esperas? Manda el tuyo al 512-481-1071.

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0: El mañanero de 107.1 La Z. ¡Ay! Y nomás, oye, mis copos, pues bueno, recuérdales que estamos presentes en las redes sociales. Me pueden encontrar como arroba Zorrillo Radio. Un saludo a todos los discípulos, les echamos cotorreo ahí en los mensajes. Y también, pues, contenido, de hecho, voy a poner contenido donde va a andar esta noche, ¿qué hubo? Oye, flaquita, ¿a ti cómo te pueden encontrar?
1: Como arroba flaca radio, ahí está toda la flaquiza atente. Me encanta cuando recibo mensajitos, me encanta platicar con ustedes, saludarlos.
0: Y ahí todo andamos, ese cotorreo.
1: Armando el la flaquiza.
0: DJ Luis, ¿dónde vamos a encontrar a ti, mi querido DJ Luis?
2: En arroba DJ Luis de San Luis y arroba Luis Ruiz. Búsquenos, ahí andamos también echando cotorreo.
0: Oye, se me ponen buenos videos de cuando ves, cuando andas allá tirando DJ los sábados y domingos.
2: Un poquito de todo.
0: Eso es todo. Ya está, mis compas, y mira. Entra.

desde la radio de Neta, local y en vivo para ti, acompañándote con buena música. Manda tus saluditos a través del WhatsApp. El café ya por acá está casi listo para la nota chiquiteando el café. Manda

0: ¿Y tú, ya mandaste tu audio al WhatsAppazo?
1: Soy Graciela Treviño de Reynosa, Tamaulipas, donde se dan las trabajadoras, los trabajadores, donde pasas de paso, y por eso expuso la Z.
0: Todos ellos son de neta, como 107.1 la Z. Ahora manda el tuyo.

Vargas, en este miércoles te quiero invitar, amiga, tú que estás conectado a través de 107.1 La Z, que mandes por mensaje de WhatsApp la palabra Yo Quiero Fiesta. Y el mensaje número 7 se va a ganar el registro para Fiesta en Tu Casa por Majestad Norteña, comida de la fruta feliz. Manda saludos a través del WhatsApp y venimos con los saluditos al 512-481-1071.

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Muy buenos días, amigo, amiga. Buenos días desde la radio de Neta 107.1 La Z, tu amiga Laurita acompañándote. Te invito para que en este momento mandes por mensaje de WhatsApp la palabra fiesta para que quedes registrado para tener una fiesta en tu casa con Majestad Norteña y además deliciosa comida de la fruta.

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1: ¡Ey, qué transita, carnales! ¡Sobre! ¡Sí, que llore! ¡Súbele, papá! ¡Llegó, papá! ¡Qué transita, banda! ¡La, la, la, la! ¡Cate!

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Con más premios de Neta aquí en 107.1 La Z, manda la palabra fiesta a través del WhatsAppazo al 512-481-1071. Gánate el registro para una fiesta en tu casa con Majestad Norteña, además deliciosa comida de la fruta feliz. El mensaje que me llega aquí a través del WhatsAppazo, te registro de inmediato. Soy tu amiga la güerita a través de la radio de Neta.

0: Ese error es cosa de ayer.
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gusto saludarte en miércoles, mitad de semana. Aquí tu amiga la güerita. Oye, déjame te platico que quiero felicitar a mi amiga Tere Hernández, que es la ganadora del registro para la fiesta en tu casa. Vienen más registros, más oportunidades de ganar, así que préndete en acción, ponte las pilas y guarda este número al 512-481-1071, que es el número del WhatsAppazo, porque ahí vamos a estarte dando todas las indicaciones de cómo ganar más premios de Neta. Se viene también la oportunidad de ganar boletos para Marco Antonio Solís, vienen boletos también para que te vayas a disfrutar de este gran evento de Ramón Ayala y más premios. Mira, en este momento te invito para que te prepares porque se viene tu oportunidad de ir a Clandestino. ¿Quién se presenta? Ay, ahorita te lo platico todo. Quédate pegadito, manda tus saluditos a través del WhatsAppazo, como lo hace Juan Carlos, Heriberto, Felipe y Tello, escuchando en el área de Round Rock. Saludos, chicos.

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1: Aquí reportándose Yuca, como siempre, escuchando la mera vena, mi cupapato. Quiero enviar un saludo para usted y para toda la raza que escucha la Z, y a ver si nos complace con el corrido del hidrocálido, mi cupapato. Me dijo que era de afuera el día que la conocí, que nació en Rincón de Romo, pero ya no vivo ahí, vivo en Pabellón de Arteaga. Si gusta, venga por el Yuca. ¡Fierro!
0: 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Manda el tuyo al 512-481-1071.

información, vámonos rapidísimo a platicarte el próximo premio Sasazo que llega para ti, amigo, amiga, a través de la radio de Neta. Buenos días, feliz miércoles, ¿cómo te va? Oye, pues bueno, te cuento que Clandestino, julio 25, presenta Los Terribles. 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Así que mantente atento porque tú te puedes ganar ese par de boletos mandando por mensaje de WhatsApp la palabra terribles, terribles. Y si eres el ganador, si mandas un mensaje, voy a checar al ganador en ese momento y te anuncio quién gana este par de boletazos. ¿Quieres comprar tus boletos? 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

Muchas felicidades a mi amiga Jessica, que es la ganadora de los boletos para Los Terribles, que se presentan en Clandestino, julio 25, para la gran celebración de los 40 años. Así que vamos rapidísimo también a platicarte que se viene tu oportunidad en ese momento de registrarte para una fiesta en tu casa. Imagínate estar en tu casita bien a gusto y llegamos ahí de repente con la fiesta, el ambiente, comida deliciosa de la fruta feliz y música de Majestad Norteña. Bueno, pues esa es tu oportunidad en este instante, amigo, amiga, a través del WhatsApp 512-481-1071. Manda la palabra fiesta y quedas registrado para llegar a tu casa a hacer una fiesta en grande. Oye, viene el chismosito y me contaron que viene más filoso que nunca a través de la radio neta con ese sabor tan peculiar que nos cuentan los chismes que hasta de repente se oye que quiere como que tragar más saliva para poder hablar más rápido. ¡Qué barbaridad! Todo eso y más aquí en la radio de neta. ¡Feliz miércoles!

0: Nos vamos con mi queridísimo amigo, el chismosito, a través de 107.1 La Z, la radio de Neta. Amigo, ¿cómo te va, chismosito? ¿Qué me tienes el día de hoy?
1: Dime a ver, mi amor. Cuéntalo.
2: ¿Qué onda, güerita? Aquí tu amigo el chismosito saludándote.
0: ¿Qué onda?
2: Oye, güerita, hey, te cuento rápidamente.
0: A ver.
2: Que Oscar Maidón volvió a echarle leña al fuego. Pues esto es sobre una de las colaboraciones más esperadas del regional mexicano.
0: Uh-huh.
2: Una posible canción con Alfredo Olivas. Pues el cantante reveló que ya existe comunicación entre ambos, aunque por ahora el dueto todavía no está confirmado. Bueno, ya veremos qué nos trae el destino.
0: Pues sí.
2: Oye, güerita, hey, te cuento que Spotify también anda haciendo limpieza pesada.
0: Ajá.
2: Pues la plataforma eliminó alrededor de 75 millones de pistas consideradas spam o contenido de baja calidad.
0: Anda.
2: Ah, güerita, ¿cómo la ves? Bueno, este fue el chismosito a través de 107.1 La Z.
0: Chismosito, hasta te quieres tragar saliva más rápido para seguir el chisme. ¡Qué barbaridad! A través de la red. Oye, manda por mensaje de WhatsApp la palabra fiesta. Gánate el registro para una fiesta en tu casa con Majestad Norteña y La Fruta Feliz. El primer registro, la ganadora es Elvia. Muchas felicidades, Elvia. Y nos vamos con más registros a través del WhatsAppazo. Manda fiesta en mi casa. 512-481-1071.

0: vamos con los saludos de Neta.
1: Ponme una de las jilguerillas, la de las dos botellas de mezcal, pero con tambora. Yo sí sé quién son las jilguerillas. Esas son las que ponían allá los abuelitos allá en el mero rancho. Y ellas son de Michoacán. Y arriba San Luis Potosí. Saludos para el Pitujo y para el Birrias.
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12: ¿Cómo andamos, familia? Acá su compita el Pato, paso a saludarle y también a invitarle para que nos escuchen esta tarde. 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

Buenos días, amigo, amiga. Oye, aquí tu amiga la güerita. Déjame te platico que seguimos con más premios de Neta y se llega un registro para ti, mi chulo, mi chula, donde, bueno, vas a poder en este momento mandar por mensaje de WhatsApp al 512-481-1071 la palabra Celebrando Perú para registrarte y ganes un paquete valorado con $500 donde hay varios regalos, perfumes, pero bien delicia, Amaris Andrade, Nice and Vela, Misty Root y Siren Art, Silvia 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

Ya está aquí la hora de lonche presentada por Estrella en Jalisco. Ay, cómo se antoja una horita con este calor aquí en la red. 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

Vienen boletos para los Terribles del Norte, celebrando el 40 aniversario en clandestino, amigo, amiga, y tú puedes ganarte ese par de boletos, pero vamos rápidamente con DJ Mario Cárcamo el sonido. Ahorita te cuento cómo vas a ganar en un momento más, así que vámonos en esta tarde porque ya el mix por acá está preparado, listo. Adelante, DJ Cárcamo el sonido. Muchísimas gracias por estar con nosotros. Recuerda, DJ Cárcamo el sonido en redes sociales, Instagram, TikTok, DJ Facebook. Mario Cárcamo.

0: por ese mix tan perrón.
1: DJ Mario Cárcamo.
0: Lo encuentras a él en redes sociales, en Facebook, Instagram, TikTok, a DJ Mario Cárcamo, el sonido. Puedes contratarlo para tus fiestas. Oye, aquí se viene tu oportunidad para que mandes por mensaje de WhatsApp la palabra terrible para que te ganes este par de boletos y te vayas a disfrutar este sábado 25 de julio a Clandestino, donde están celebrando el 40 aniversario en Clandestino. Acompáñalos con los Senderos del Norte, los Terribles del Norte. Boletos a la venta, tiquetón.com. Además, quedas registrado para una mesa VIP. Muchísima suerte.

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¿Y qué crees? El video viral se pone interesante. Todos opinando sobre el video viral. También tenemos el cuarteto de los pecados. Tenemos el traffic mix. Y después del traffic mix tenemos el agarrón, hombre. Que la güerita y tu compa el pato nos damos un buen agarrón. También la hora de los correos prohibidos. No te lo puedes perder. Esta tarde, aquí a través de la Z. Sigue con más rolotas de Neta. Ahí te van. Súbele, que estás en la Z 107.1, la radio de Neta.

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1: Pato, pato, pato, ponte el corrido de la muertita con el Puma.
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y a mi amiga Yadira, que están pegaditas a la radio de Neta. Dice, ¿qué onda, chula? ¿Cómo andas? Aquí el calor tremendo. Andamos escuchando acá en el área de Pflugerville. Saluditos, andamos en la limpieza de casas. Bien trabajadoras, como siempre. Mujeres de 4x4. Echarle muchísimas ganas. Es que no nos queda de otra más que atorarle y darle duro. Bueno, sigue la sintonía porque se viene más.

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1: Saludos a mi familia, Jaime es en sintonía, por favor. Quería ver si me puedes poner una canción de la dinastía, cual sea de la dinastía, por favor, para toda la familia Jaimes. Saludos, Patito, de parte de Chely Jaimes. Ánimo al cuadro. Saludos.
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1: De Pato, Pato, Patito. Buenas tardes, Pato. Plácenos con el corrido de el de los lentes carrera. Aquí vamos bien derrotados rumbo a casa ya saliendo de la chamba. Ánimo.
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te dijeron te voy a dar una calentadita. 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

Julio en Moody Center, amigo, amiga, tu oportunidad de ganarte ese par de boletos. Ahorita, pasando la nota de los chavorrucos futboleros, entérate de cómo ganar. Así que nos vamos rapidísimo con los chavorrucos futboleros y todo lo que acontece en el deporte. ¿Qué onda, chicos? ¿Cómo andan?

0: Brita, abrazo futbolera. Les saludan sus amigos Alex y Ramón, los chocurcos futboleros, llegando al agasajo futbolero de nuestra Liga MX. La liga que no levanta, pero aquí seguimos de tóxicos como cada torneo. Hubo drama, hubo memes, hubo sufrimiento. O sea, la Liga MX en su máxima expresión. Resultados del día de ayer: Cruz Azul 2, Puebla 1. La máquina aplicó la de siempre: empezar mal, asustar a su afición y luego darle la voltereta como si fuera tradición familiar. Puebla pegó primero, pero Cruz Azul terminó ganando el partido. Toluca 1, Pumas 2. Los Pumas llegaron al infierno, cobraron y salieron corriendo sin ver atrás. Toluca no vio ni por dónde. La clásica de Pumas: llegar, hacer el trámite y vámonos antes de que se caliente el asunto. Dímelo, Ramón.
1: ¿Qué onda, Chaburco? Los saludos a su amigo Ramón de Chaburcos Futboleros. Aquí les va lo más viral y chistoso de los partidos de anoche de la Liga MX. ¡Vámonos! Pues empezamos con el partido de Cruz Azul contra Puebla. La máquina y sus remontadas ya son chiste nacional. Por segunda jornada consecutiva, el Cruz Azul empezó perdiendo y terminó ganando. Los aficionados ya lo bautizaron como la máquina del suspenso. Cada partido incluye un plot twist. ¿Cómo la ven? También les cuento que el golazo de Puebla fue descrito como un auténtico quitarrisas por la prensa y los memes explotaron cuando te acuerdas que no pagaste la luz y así se sintió el gol de Puebla. Y en el partido Toluca contra Pumas, pues les cuento que la ley del ex pegó con todo. Dos ex diablos, Víctor Arteaga y Sebastián Córdoba, le dieron la vuelta al partido y dejaron al Toluca con cara de ¿neta? En redes se volvió viral el clásico meme de cuando tu ex vuelve, pero ahora sí te arruina la vida. También les cuento que el turco Mohamed guardó titulares. Toluca jugó con un cuadro alterno porque el turco estaba pensando en el campeón de campeones. Ah. El internet lo convirtió en meme, así tipo cuando tienes examen mañana y decides estudiar durante el examen. ¿Cómo la ven, raza? Pues bueno, ahorita me despido de ti y de todos los radioescuchas. Les saluda su amigo Ramón de Chaburrucos Futboleros y ¡fuga!
0: Bueno, pues
1: ¡fuga!
0: Ya lo saben, arroba Chaburrucos Futboleros en Facebook, TikTok, Instagram y YouTube.
2: Gracias, chicos. Muchísimas gracias por esa información. Me encanta cómo lo cuentan todo. Oye, pues vámonos rapidísimo. Esa es tu oportunidad para que marques a través

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1: Ay, saludazos, mi hermano, por ahí para la trocona que anda por ahí raqueando a mis cuñados, el morrito de Covadonga City, el chongolo. Y hoy un tempranazo. Pato, porque me acalambré de los dedos, pato, por el calor, y por la racilla de la Clean Skate, que anda ahí sudadilla todavía los chavos, pero ánimo al cuadro, mis chavos, todo para adelante, nada para atrás, ánimo, gracias, mi cuacua.
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0: Paso.
1: Y ahí mándales un saludo acá a la Evelyn y a la Marranavajas acá, que vienen acá de Marranavajas, hacia otro que se le cayó el diente, patito.
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Buenas tardes, de la radio de Neta en este miércoles, ya mitad de semana. ¿Cómo te va? A manejar con mucha precaución. Hoy en esta hora se vienen más oportunidades de ganar. Entérate para dónde. Además, la nota random, lo más extraño, no te lo puedes perder.

miércoles, tu amiga La Güerita, saludándote local y en vivo. Aquí desde 107.1 La Z, y para mí es un placer saludar a toda la gente bonita de Guanajuato, en especial a Juan Carlos, a Ismael y a Beto. 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Sí, y comida de la fruta feliz. 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
1: Buenas tardes a todos. Yo soy Serapio Josso y yo quiero mandar saludos para toda la raza mexicana de todo México, por supuesto, la raza de San Luis, la raza de Michoacán, de Guerrero, de Estado de México, de Sinaloa, de Guanajuato. Yo me estoy echando mi whisky aquí escuchando la Zeta, señores. Despache, yo soy Serapio Josso, pues cuídense.
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Oye, ahí viene la nota random, vienen más oportunidades de ganar.

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Aquí en 107.1 La Z se viene tu oportunidad de ganarte ese par de boletazos para que te vayas a divertir, lo pases de lo mejor. Entérate de la nota random, lo extraño, lo desconocido, ay, lo misterioso, con tu amiga la güerita en 107.1 La Z. A manejar con mucha precaución.

Antonio Solís, oye, no te pierdas la sintonía porque también viene mi compa Pato en un ratito más con boletos para Marco Antonio Solís, para Ramón Ayala, para que hagamos una fiesta en tu casa, boletos para Los Terribles y mucho, mucho más en 107.1 La Z. ¡Feliz miércoles!

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1: Buenas tardes, mi pato, ¿cómo andamos por ahí? Mira, aquí andamos cortando la yarda y escuchándote. Oye, ponte una rolita de Pegaso de las meras perronas por allá de los 94, de las viejitas, una de Tropical Panamá. Ámame hoy. Esa rola está bien bonita y se la quisiera dedicar a mi esposa. Y saludos de parte de su amigo César La Tejana. Desde aquí hasta ahí, Buenos Aires, Potosí. ¡Ánimo!
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aquí se llegó la nota random, lo extraño, lo misterioso, lo desconocido a través de 107.1 La Z, la radio de Neta, amigo, amiga. Un caso verídico, algo que sucedió y que aún nos dejó pues con la pregunta. Te cuento, te voy a contar esa historia verídica que pasó en el 2013, donde una joven canadiense llamada Elisa Lam desapareció mientras estaba hospedada en el Hotel Cecil en Los Ángeles. Lo raro que sucedió de esta situación y lo más viral fue un video del elevador donde se le ve actuando de una manera muy extraña, presionando botones, asomándose de una manera angustiada. Parecía que hablaba con alguien, pero curiosamente en las cámaras se podía observar que no había nadie. Días después, los huéspedes del hotel se quejaron porque el agua tenía un mal sabor y tenía muy poca presión. Cuando revisaron los tanques de agua en la azotea del hotel, encontraron su cuerpo. Hasta el día de hoy, nadie ha podido explicar del todo qué pasó esa noche. Hay teorías que hablan de un accidente, otras de problemas de salud mental, y no faltan quienes dicen que fue algo paranormal. ¿Tú qué opinas? ¿Tú crees que todo tiene una explicación lógica o hay cosas que simplemente nunca vamos a entender? He ahí esta incógnita, esta pregunta aquí en 107.1 La Z, la radio de Neta. ¡Qué barbaridad! La verdad que a mí sí me dejó pensando este caso. ¡Qué tremendo! ¿Qué harías tú si te encontraras así en esa situación? ¿Da miedo, no? Bueno, te invito para que te prepares y mandes por mensaje.

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3: ¿Cómo andamos, amigo, amiga? Por acá te compita el Pato. Paso para invitarte a que nos escuches esta tarde. Llegamos con todo a las 3 de la tarde, escuchando puras rolitas, puras ruquitas, pero sabrosonas. Además, tenemos el video viral. Ayúdanos a participar en el WhatsApp, hombre. 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
1: güerita. ¿Cómo andas, Paquito? Oye, ya miércoles, mitad de semana, y andamos aquí en las tardes con tu compa Pato, súper contentos porque vienen muchos premios de neta, Paquito, como siempre.
0: Boletos para Ramón Ayala. ¿Sí? Híjole, y hay unos boletos, güerita, que...
1: ¿Cuáles?
0: Agárrate.
1: A ver.
0: Unos, es que no, es que mira, Pato anda en el baño. Ah. No sé si le hizo daño las rajas con chile, con crema. No sé, hasta acá estoy oyendo ruidos. Ahorita que venga.
1: Ruidos raros.
0: Pero hay unos boletos, güerita, para Ramón Ayala que tiene que ver con que lo saludes y te tomes la foto. Ya venimos con ello, ya venimos con el video viral y ya venimos con mucho más. Aquí en 107.1 La Z, güerita. A bailar.
1: A bailar, dale, Paquito, dale.

0: que sí, me duele todavía.
1: Tengo que avisar porque pues ya lo dije. Lo dije y se tiene que decir y se dijo, ni modo.
0: No, man.
1: Ni modo. Ay, qué barbaridad.
0: Amigas, amigas, buenas tardes. Es que me duele todavía, me duele bien gacho el estómago. Te disculpen, dije, que ando con el corle que te alcanzo. Ay, ya no sé, ya no más falta que me mea un perro, abuelita.
1: Es que si sabes, Pato, que no puedes comer crema. Pues a mí se me salió decir que Pato andaba en el baño y pues ni modo. Pues sí.
0: Pues sí, andaba en el baño. Antes que nada, mis amigos, quiero agradecer a mi padre Dios que nos da la bendición de un día más de poder saludarte. Ay, disculpen, digo que ya no más falta que un perro me mee porque en la mañana.
2: ¿Qué te pasó?
0: Pues le cortaron el cable ahí para la antena, güerita, no manches.
3: Ay, no.
0: No manches, ahorita en el con este perro calorón, ¿tú crees que yo andara allá arriba
2: no,
0: de la antena?
2: Está cañón.
0: ¿Tú crees, güerita, que eso está bien? No. Mira cómo vengo todo quemado, todo
2: ya,
0: bien.
2: Ya, ya.
0: De sí. Por sí que estoy bien prieto.
2: Tuviste que darte un baño porque la venías bien mal, calorado.
1: No. Tengo wipes que huelen a rosas, ¿quién?
0: No. Imagínate, no quiero ir a ver a Grupo Frontera y así. No, no, yo creo que no voy a ir.
2: No vas a ir.
0: No, cállate. Lo siento por los que van a andar ahí conmigo porque van a estar oliendo.
1: ¿A poco sí vas a ir?
0: A puro humo quemado.
1: ¿En serio? Aquí mira, métete al lavabo y ahí con las ahí, pues hay un baño vaquero.
0: No, mejor no, yo creo que no voy. Porque la neta, me duele, o no sé si es deshidratación, porque andaba ahí arriba.
2: Sí, esa, yo me creo mareé. Que es deshidratación.
0: Me mareé, pero ya gracias a Dios, güerita, entre el zorrillo y yo andábamos. No,
2: mira, zorrillo no, entre zorrillo. Tú solo y el calladito que te pasaba las pinzas.
0: ¿Ves que le decía al zorrillo, pásame las depresiones y me pasaba las pinzas, perras, güerita? Y así como, güey.
2: No, pues también. ¿Cómo se te ocurre ir a la guerra con ese tipo de ayudantes?
0: Saludos para el que nos cortó el cable ahí, saludos de parte de su copa el Pato.
2: Qué bárbaro. Todo se paga en esta vida.
0: Amigos, amigas, buenas tardes. Vámonos con la pregunta que tenemos sobre el video viral.
1: Ey.
0: Y aquí tenemos ya el audio, mis amigos. ¿Ustedes qué opinan, mi querido Paco?
1: Ey.
0: Este video, pues ahorita está muy trending y platícanos un poquito más de él.
1: Fíjate, híjole, yo no sé si algunos radioescuchas o tú, Pato, tú, güerita, que son papás.
0: ¿Quieres el baño otra vez?
1: No, Pato, no. Ni se te ocurre.
2: Aguanta,
1: porque,
2: aguanta.
1: No.
2: Aguanta,
1: no,
2: Pato,
1: no,
2: aguanta.
1: No, si le vas a ganar aquí al ropo pompom y no, ese nadie le quita el trono. Resulta que este video viral es de una madre que corre a su hija.
2: Ah.
1: La corre porque pues no trabaja, no estudia, todavía la mamá le ayuda a cuidar a la nieta.
2: Ay, no.
1: Les da de comer, la chica se va pues a los bailes, llega a las horas de la mañana, si quiere llega y si no, no llega. Entonces la señora le puso un alto y el video lo tenemos ahí en 107.1 La Z y aquí está el audio.
0: A ver, échale.
4: Así corriéndote de la casa a ver si haces caso. No me ocupabas para nada, ¿verdad? A ver quién te va a agarrar allá en la calle. A ver quién te va a ayudar allá en la calle.
0: Ande.
4: Nadie te va a ayudar. Dices que. Dices que tienes amigos y amigas, a ver si es cierto. Ah, pues ándale pues. Allá sí vas a pagar. Allá sí vas a pagar renta. Allá sí vas a pagar renta y comida y todo. Que Dios te bendiga.
5: Va a estar llorando que vuelve pura madre que vuelvo, vas a ver.
4: No, pues.
5: Por mí ustedes tragaban por días, por mí tragaban.
4: Ah, bueno.
5: Hambre.
4: No.
5: Dale a tu marido.
4: Seguramente, así es de que pues, dices que no nos ocupas, así es de que.
5: No nos ocupo.
4: Ah, bueno. Ah, bueno, pues ándale pues.
5: Vas a ver, te vas a arrepentir.
4: Que Dios te bendiga y que de mí no se olvide.
0: ¡Chale!
2: ¡Ándale!
0: ¡No manches! O sea, entonces la está corriendo, pero pues no aporta nada.
2: Pues no, pero.
0: No aporta nada. Y hay mamás que son bien protectoras con sus hijos, pero esta sí dijo, quítate que ahí te voy.
2: Pues sí, pero en parte la culpa la tienen los padres desde que están educándolos. Ya quieren enderezar el árbol cuando ya está todo torcido, es difícil.
0: Es difícil, pero entonces, bueno, ¿tú qué opinas de esto, mi amigo, mi amiga? ¿Te ha tocado correr a tu hijo, a tu hija, todo porque no hace nada?
1: ¿O lo has pensado?
0: ¿O le has pensado? Sí.
1: Ay, pero mira, híjole, no sé. Fíjate que yo nunca he sido un mal hijo. Sin embargo, no sé si puedo decir afortunado o desafortunadamente. Yo fui un niño que creció, que le dieron todo. Entonces llegó un momento en el que, por ejemplo, yo ya me tenía que valer por mí mismo y a veces se nos hace difícil, Pato, nos hace difícil poder salir y te digo, yo no fui de esa persona de que rezongaba ni nada de eso, pero a veces, pues, como que nos acostumbramos a nada más estirar la mano.
0: Espérate, Paco, espérate.
1: Y lo que no quiero estar acostumbrado es a tú.
0: Ahorita vengo porque me está rezongando algo más.
1: Las ratas, ahorita tienes suerte mal. No, espérate. ¡Ay! ¡Pato, huele bien feo!
0: ¡No,
1: no, no! Que si se salga por allá, aquí no.

0: quejé y le di un perro asustón a la taza.
1: ¿Cuál? Gracias a Dios. Ojalá yo hubiera salido todo, pero que aquí nada más nos estás dejando.
2: Pero gracias olores. A Dios que no sucedió aquí en la cabina más grande.
1: Pasó por detrás de mí y aquí dejó todo. Pancarito. No, hombre.
0: Ay, como que si a ustedes nunca les ha olido un pedo, no manches.
1: Ah, no, pues sí, pero. Pero no así, pato. Ay, mira, yo soy de los que me voy allá y allá me lo echo.
0: No me digas que no hay gente que no se eche un pedo olor a caña, a caño.
1: Ah, no, sí. Ay, y fermentado.
2: Andale, bárbaro.
0: Oigo, no, ya oigo los que van escuchando. ¡Ay, pato! ¡Yu! ¡Ay, le hiciste así porque te acordaste de algo, ¿verdad? ¡Agui, wi! ¡Agui, wi! Vamos al siguiente WhatsAppazo, calladito, por favor. Mensajes que están llegando, pícale.
3: Pato, ¿qué pasó?
0: ¿Qué pasó, patrón?
3: En la mañana estoy queriendo escuchar ni nada que los corridos, que el mañanero. ¿Y ahora qué pasó?
0: No, pa, en vez de que me felicites porque andaba allá arriba en el perro solazo arreglando la antena, en vez de que me felicites por eso ya vienes a reclamarme, pa. No manches. Mira, si el zorrillo te contara toda la que andamos, el calladito también nos ayudó. No, ay, quiero decir que no.
2: No tanto.
0: Espérate, ya se oye, sí, se está oyendo. Mira.
2: ¿Qué es lo que se oye?
0: Otra vez se fue del aire. No, es el grillo, güerita. Es el grillo.
2: ¿Por qué el grillo?
1: ¡Pato!
0: Es que ese güey me lo comí con tu y patas.
2: ¡Ñañaras me dieron!
0: Amigos, para los que saben, y gracias por el apoyo, gracias porque nos estuvieron diciendo todo lo que pasó, que no se estaba escuchando, en la aplicación se estaba escuchando. Sí. Fíjate que yo fui, ya dejando de bromas, es puro show que ando mal el estómago. Sí, fui al baño, pero pues se me atravesó. Se me atravesó el Face y el Insta. Y la neta, pues me tardé más en el baño. Nomás que yo le dije a ellos que andan
2: unas morrillas por ahí.
0: Ya te la ayuno, frontera tuna, y ya te la ayuno. Entonces. Estaba haciendo el plan.
2: Sí,
0: okay.
2: Claro.
0: Pero bueno, desde temprano recibiendo llamadas, mensajes a través de las redes sociales. ¿Qué está pasando? No se escucha. Muchas gracias. Sí, escucho por la aplicación. Mucha gente nos está escuchando por la aplicación. De verdad, gracias por preocuparse y por hacer de esta su radio 107.1 La Z, su estación favorita.
2: Gracias.
0: Y por preocuparse por nosotros también, güerita.
2: Claro.
0: Muchas gracias. Ya, gracias a Dios, los ingenieros hicieron muy buena labor. Tenemos un equipo de ingenieros espectacular.
2: Puro pro.
0: Puro pro, porque eso se iba a tardar. Dijeron en la mañana que se iba a tardar como unas 3 semanas en arreglar y dijeron, ni mares, esto lo vamos a arreglar porque lo vamos a arreglar. Esto no se va a quedar así. Nos van a tirar así. Nosotros también, Está bien, hombre. Está bien que nos digan que no se oye. Sí, nos estaban diciendo, que su estación no se oye. Está bien, no se oía. ¿Por qué? Por fallas técnicas en la antena. Está bien perro cachondo ahorita, mis amigos, ¿ok? Entiendan esa parte y ahorita, no, hombre, la verdad que yo no sé cómo le hacen la gente mis respetos para los que andan trabajando allá afuera. Un aplauso, por favor, para nuestros ingenieros profesionales.
2: ¡Bravo!
0: Que hicieron esto posible y que saliera rápido, porque se iba a tardar hasta 3 semanas, dijeron.
2: Sí.
0: Hoy lo resolvieron y traemos pura gente de neta, pura gente filuda.
2: Eso, como debe de ser.
0: Saludos a todos mis compas, las bujías del motor. Saludos, viejones.
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10: 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Toc, toc, ¿quién por ahí? ¿Quién por ahí? Tu amigo Paco de Guanajuato saludándote, manito comadrita. Mira que a partir de las 7 de la noche, aquí ando contigo, manito comadrita, para acompañarnos en la hora cuchi cuchi de la Z. Muy buena música, muy buenos premios y por supuesto las notas que te gustan. Aquí con tu amigo Paco de Guanajuato. En lo que llega mi turno, manito, pues vamos a escuchar esta canción. ¿Qué te parece? ¡Súbele!

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0: drama del video viral, el video que tenemos en redes sociales de 107.1 La Z, donde la mamá está corriendo pues a la hija que le vaya a buscar si no va a cooperar o no va a hacer nada en la casa. Dale. Prácticamente. Así que vamos a los mensajes que están llegando, muchachos.
1: Dale, dale.
0: Mensajes de WhatsApp 512-481-1071. Y por acá dice: buenas tardes, Pato. Patito, dice, ombliguito de... Patito, ombliguito de la güerita, oh, sorry, ombliguito de semana, dice. ¿Cómo está la güerita chula? Dice Patito, ¿por qué en las mañanas como que se quería empalmar otra radio y no se oía la Z? Bueno, tuvimos problemas con la antena, mis amigos. Problemas de unas calentadas.
1: Se qué calentó. También las antenas se calientan.
0: También la antena se calienta. Pues, ¿qué antena no se calienta, mis amigos? ¿Qué antena no se calienta?
2: No, hay unas que ya no se calientan.
0: ¡Oh! ¡Hay unas que ya no! ¡Vamos a los guachapazos de audio! A ver.
3: Pato, pato, está fea la cosa. Un guy se nos andaba desmayando ahora, pato.
0: Está feo, amigos. Échenle agua al eje porque se quema. Yo siempre he dicho. Échenle agua al eje porque se quema, muchachos.
4: Y dígale al patrón que les lleve agua.
0: Dígale al patrón.
4: Por eso, mi raza, háganse a la sombra.
0: Si tiene calor, hágase a la sombra. Ya lo dijo mi compita Juanito.
4: Y arriba Juanito.
0: Gracias, Juanito, gracias. Palabras muy, ¿cómo se dice?
1: Sabias.
0: Muy sabias, muy sabias. Dice, Pato, yo he pensado en sacar a mis hijos de la casa, pero me da cosa pensar de que después anden batallando en la vida. No. Amigo, amiga, va a batallar más si usted sigue con ese comportamiento con sus hijos. Al contrario, exíjale a sus hijos. Dice por acá, Pato, gracias, saludos. Dice, hola, güerita, dice, ¿puedes mandar un saludito para mi hijo Mauricio? Que cumple el día de hoy 17 años y que lo amo de parte de su mami Yuli. Saludos.
1: Ay, muchas felicidades, qué bonito.
0: Amigos, viene una canción de Ramón Ayala, güerita, la canción que te hace ganar el meet and greet, ¿ok? Y tus boletos para que vayas a ver a Ramón Ayala este sábado 25 en el Moody Center.
2: Wow. Conocerlo, Pato, tomarse la foto y toda
0: sí,
2: la cosa.
0: Sí, claro sí, que
2: yo
0: sí.
2: Yo quiero.
0: Imagínate, yo también, amigo, amiga. ¿Quién no quiere conocer la foto con el señor? No, hombre.
1: Ahí de recuerdo.
0: La del recuerdo. Así que cuando salga la rola de Ramón, ya la te reportas. 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

0: Juanito, llamada 7. Buenas tardes. Bueno, bueno.
1: Bueno, bueno.
0: Hola, hola, ¿quién habla?
1: Ana.
0: Mi amiga Ana, ¿de dónde te reportas, Anita?
1: De aquí, ahorita manejando aquí en Austin.
0: Muy bien, Ana, con mucho cuidado, mucha precaución, Anita. Ponte contenta porque ya tienes tus accesos para conocer, tomarte la foto y ver al rey del acordeón, Rafael Ayala. ¡Felicidades, sí, Anita!
1: Gracias.
0: ¿De dónde es originaria, mi amiga Ana?
1: Pues originaria de Callejones, del refugio Ciudad Fernández.
0: Ah, de allá, cerquita, de Potosí, cerquita de la capital del mundo, Río Verde. Claro que sí, mi amiga, felicidades. Bueno, pues no te me vayas para tomar tus datos, amiga Anita, aguántalos en la línea. 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Y acá tenemos en la línea telefónica a la abogada Almir. Abogada, ¿cómo estamos? Buenas tardes.
2: Hola, buenas tardes, muy bien, qué gusto estar aquí, gracias por el recibimiento.
0: Un placer, abogada. Vamos a hablar hoy lo que no sabía, amigo, amiga, sobre la I-130. Muchas familias conocen el formulario I-130 como el primer papel que se llena para pedir un pariente, pero hay muchos detalles ocultos que la gente pues desconoce y que pueden cambiar el rumbo de su historia. Por eso, abogada, tenemos varias preguntas aquí para usted. Abogada, ¿es cierto que la aprobación del formulario I-130 no le da permiso a la persona para trabajar ni quedarse legalmente en el país de inmediato, abogada?
2: Así es. Hay muchas personas que celebran la aprobación de la petición familiar de la I-130 pensando que ya tienen un estatus legal, pero no, este es solo el primer paso. Este formulario simplemente le demuestra al gobierno que el vínculo familiar es real y que existe una petición legítima. La persona debe esperar a que se abra la segunda etapa del proceso para poder solicitar entonces un permiso de trabajo, si es que son elegibles. Si el beneficiario está dentro del país sin documento, la I-130 aprobada no lo protege de una orden de deportación.
0: Ahora, abogada, si un ciudadano americano pide sus hermanos, ¿el proceso puede tardar más de 15 o 20 años en completarse? ¿Eso es cierto, abogada?
2: Es una realidad, esto es cierto, que el sistema de cuotas de inmigración está demasiado atrasado. El gobierno tiene un límite de visas anuales para hermanos, lo que genera filas larguísimas de espera. Durante todos esos años de espera, la petición permanece activa, pero no otorga ningún beneficio migratorio temporal en el país. Es una prueba de paciencia, pero tener el caso registrado con un abogado asegura que no se pierde el lugar en la fila. Un profesional puede ayudarte y también verificar si hay otras maneras en que pueda ajustar y arreglar tu estatus más rápido.
0: Ahora, abogada, ¿qué pasa si la persona que hizo pues la petición familiar, el peticionario, fallece antes de que el caso de inmigración termine por completo? ¿Qué pasaría ahí, abogada?
2: Pues mira, la ley dicta que la petición I-130 se cancela automáticamente con la muerte del peticionario. Sin embargo, existe una protección humanitaria especial que permite revivir el caso si se cumple con ciertos requisitos. Se puede solicitar un patrocinador sustituto, como otro familiar cercano, para que tome el lugar de la persona fallecida del trámite. Este es un proceso delicado, donde la experiencia de un abogado es indispensable, para entonces ayudar a inmigración a que le dé este beneficio a usted, ya que es discrecional. No todo está perdido en momentos de dolor, la ley tiene ventajas de esperanza, para entonces que usted pueda seguir con su petición.
0: 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Ahora, abogada, ¿es verdad que si un residente legal permanente pide a su esposo y luego se convierte en ciudadano, el caso puede acelerarse notablemente, abogada?
2: Sí, este es un gran beneficio que cambia la categoría del caso y elimina los tiempos de espera. El cónyuge, para ser familiar de residente, es considerado un familiar, o sea, pasa de ser un familiar preferente a ser un familiar inmediato de un ciudadano americano. ¿Qué significa esto? Que no hay espera de visa. Una vez la petición está aprobada, hay inmediatamente visa disponible. Es necesario notificar formalmente a USCIS sobre la naturalización del esposo para que entonces actualicen el expediente. Al hacer este cambio de una manera correcta, la espera cambia drásticamente. El equipo legal se encarga de enviarle evidencia a ciudadanía para reactivar y agilizar el trámite sin que sufra retraso.
0: Abogada, ¿qué tan cierto que Inmigración investiga a fondo las redes sociales y las cuentas bancarias para verificar si un matrimonio por la I-130 es real.
2: Oh, sí, esto es muy real. Los oficiales de inmigración son muy estrictos y buscan pruebas de que la pareja comparte una vida juntos. Revisan que existan contratos de renta compartidos, seguros de auto mutuo y fotos con amigos o familiares en eventos importantes. Estos solo son ejemplos, pero hay otro tipo de pruebas. Una simple sospecha de que se casaron por papeles puede arruinar el caso. Así que preparar un paquete de evidencia honesto desde el principio es la mejor defensa para evitar entrevistas incómodas. Un abogado sabe cómo organizar esta documentación para demostrarle entonces al gobierno que un matrimonio es real.
0: Ya escucharon, amigos, amigas, qué importante es conocer estos detalles ocultos para no cometer errores que nos cuesten, pues, años de separación, abogada.
2: Claro, y la I-130 es la base de todo caso familiar. Si la haces bien desde la base, aseguras que el caso entonces empiece bien. 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
0: 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Abogada, muchas gracias por esta información, que tenga bonita tarde.
2: Igual para todos, gracias por recibirme.
0: Gracias. Amigos, amigas, ahí vienen boletos para ir a ver a Marco Antonio Solís. Entérate cómo ganar después de la pausa.
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1: ¡Bienvenidos! ¡Vámonos al cuartito de los pecados, amigos, amigas! ¡Qué gusto saludarle! ¡Gracias por estar en sintonía! Somos 107.1 La Z, la radio de Neta, Austin, Texas. Aquí nos acaricia en un rinconcito de Austin, Texas, con un calorcito rico, tremendo, sabroso. Pero aquí estamos, hombre, con poquito aire acondicionado, pero no nos agüita. Mientras no nos sude el canalito, con eso estamos bien.
2: Y aunque nos sude el canalito, de rato se seca.
1: ¿Qué tiene, verdad? Bueno, muchachos, vienen boletos para que vayas a ver a Marco Antonio Solís, que ya llega este viernes al Muri Center, güerita.
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1: Ya viene un pedacito de una canción de Marco Antonio. Te reportas, llamada número 7. Y nos ayudas a dar un buen consejo sobre el cuartito de los pecados. Sobre el tema que nos mandaron. Paquito, por favor, si eres tan amable.
3: Saludos a nuestro amigo Toño. Dice.
1: ¿Antonio?
3: Dice, la neta, estuve a punto de mandarles un audio, pero mejor les escribo por si alguien reconoce mi voz, me quedo sin trabajo. Llevo casi 9 años en una empresa de construcción. Mi patrón siempre nos ha tratado como si fuéramos basura. Nos humilla enfrente de todos, nos grita, nos descuenta dinero por cualquier cosa, y hasta nos ha hecho trabajar horas extras sin pagarlas completas.
1: ¿Por qué se me cae mirando a mí?
3: Déjense para allá. Dice, les voy a confesar algo que jamás le he dicho a nadie, ni mis compañeros. Desde hace años, yo y varios compañeros le hemos robado material, unas herramientas por aquí, unos rollos de cable, cajas de tornillos, pinturas, pipas, y dice, lo que se pueda sacar sin que él se dé cuenta, y nosotros las vendemos o hacemos trabajo por nuestra cuenta con ese material. Dice, ninguno de nosotros sentimos remordimiento. Al contrario, entre nosotros decimos que solo estamos recuperando todo, que pues lo que él nos ha quitado durante años. Y dice que pues no siente arrepentimiento, solamente quiere confesar eso, que le da gusto y le da placer cuando pues sus compañeros, que a quien también trata mal, pues de repente pues se hacen de su dinerito con esos materiales que él pues le sacan al patrón.
1: Oye, pero siento que la neta se van a meter en un problema, los va a acusar de robo. Y le va a salir el caldo, más caldo. ¿Cómo más caro el caldo del
2: que la salud?
1: Esa cosa.
2: No, pero también en todo caso, ellos han de tener pruebas de que el viejo los abusa. Es que nunca falta.
1: Al vato le puede ir mal con la fuerza del trabajo.
2: Claro.
1: Le puede ir mal.
2: Porque una, no les está pagando lo que debe. Los explota más no poder. Tampoco, oye. Y es que mala onda que abuse así de sus empleados y por eso le están cobrando como le están cobrando, ¿no?
1: Yo siento que la neta, el jefe está pasando de lanza,
2: sí.
1: Pero también, muchachos, tengan mucho cuidado porque les puede salir el tiro por la culata. Se pueden meter en problemas.
2: Pues sí.
1: Y mejor, si quieres hacer las cosas bien, yo sugiero que, mire, patrón, si usted no se pone las pilas, mire, nosotros nos acaban de dar un número donde podemos hablar para la fuerza del trabajo o Force, ¿cómo se llaman?
2: Sí, Texas Force Work,
1: algo así. Bueno, usted dice si nos arreglamos bien o le damos para adelante con ese numerito que me mandaron, patrón.
2: O lo que pueden hacer también es que alguien vaya como a trabajar y que manden un inspector ahí como un detective ahí incógnito para que vean todo el desfalco que está haciendo el patrón con los empleados. Y por una ya lo metan al tambo o le cobren todas las que les debe a sus empleados. Porque está bien que sí el encaje, pero no tan ancho.
1: Pues sí, la neta, sí. Yo pienso que obviamente es trabajo, es dinero de ellos, es esfuerzo, tiempo. Entonces, el patrón no puede pasarse de azteca.
2: No, hombre.
1: Pero también si tú te quedas callado y no haces nada y no dices nada, pues el patrón dice, ¿cómo quieres? Estos vatos no dicen nada. Pues,
2: exacto, no se quejan.
1: Pues no se quejan, pues ahí le seguimos. Y usted dice, ¿cómo quiere el patrón? Si ni se da cuenta, pues ahí le seguimos robando. Pero donde lo cachen y ya está en el bote. Y mejor no le hubiéramos robado al patrón.
2: Pues sí, pero por otro lado está saliendo con la suya. el abusivo.
1: Sí, pero siento que no es la manera en robar, porque te estás, te estás, ahora sí que es donde te cachen.
2: Condenando.
1: Exacto, tú mismo te estás poniendo la soga en el cuello.
2: Pero pues también el patrón.
1: ¿Ustedes qué opinan? Comenten en este video, mis amigos, mis amigas que nos están mirando en este video, les mandamos muchos saludos. Por favor, si quieres que te mandemos un saludo en el próximo video, también coméntale. Bueno, vamos a los whatsappazos. ¿Qué opina el público? Número de WhatsApp 512-481-1071.
2: Sí.
1: A ver, vamos a ver qué es lo que opina por acá.
2: Ya valió. Sí.
1: ¿Ya bailó?
2: Sí.
1: No, esta noche vamos a bailar.
2: Ya.
1: Esta noche vamos a bailar. Ok. Vamos a hacer una cosa.
2: Sí.
1: Mira. Tan, tan, tan, tan. Aquí mero. Aquí hay solución, muchachos. Ok. Miren, vamos a escuchar el audio que nos está mandando.
3: A ver, espérate, ahorita que... A ver, ahí va.
1: Ahí va. Ok, vamos a ver, ¿qué es lo que dice por acá el whatsappazo?
4: No, ese brother lo que es sinvergüenza, porque lo que debería de ser es hablar legal con el patrón y decirle, las leyes son estas, patrón.
1: Ahí está.
4: Nos debe tanto y todo eso. Si ya el patrón no paga, entonces él es el sinvergüenza, pero andar robando... Eso no se debe hacer en ninguna compañía.
2: Pues sí.
3: Y la cuestión es que si no siente remordimiento, o sea, le da gusto, le da satisfacción.
2: Pues mira, no es tan, tampoco vamos a juzgarlo a él. Ha vivido injusticia por parte del patrón. Hay patrones que de repente sí se encajan y abusan con el trabajador. Oye, el sol tremendo, imagínate, y luego para que no te paguen tu labor, como es. Sí, no, tal vez no lo están haciendo de la mejor manera, pero han de decir, ¿sabes qué? Aquí vamos a hacer la ley del, no me acuerdo cómo se llama, ojo por ojo, diente por diente.
1: Y está mal.
2: Sí, sí está mal, pero eso es lo que vamos nuevamente, que el patrón está dando un mal ejemplo, ¿ok? Está siguiendo el ejemplo del, tú no robas, pues yo te robo. Entonces, está mal que empecemos a dar un ejemplo, y también ellos, como lo hizo el audio muy bien dicho, deben de hacerlo por la ley, ¿sabe qué, patrón? Yo pienso que no está abusando, hay una ley que nos protege a los trabajadores. Ya se enteró de la ley, si no por ahí se la pasamos por debajito de la mesa para que le eche una leirita.
1: Y no soy abogado, soy el pato de la Z de Austin, Texas. Síganme para más consejos, mis consejos son gratis. Oye, por acá nos llega, dice, yo opino que lo reporte con derechos humanos. Por acá el siguiente mensaje de audio.
4: No, pues están mal esos compas porque están robando.
1: Están
4: agarrando cosas que no son de ellos. Están robando.
1: Ey,
4: está mal.
1: Bien dicho, patrón.
4: Un castigo de robo es malo. Le afecta a la rada, la gente que hace eso le afecta mucho. Lo más aconsejable.
1: Ay.
4: Esos amigos denuncien al patrón de los abusos que les hace. Claro. Y no se la cobren así, porque pues como quiera ellos están haciendo mal.
2: Sí, pues sí.
4: Y se le pongan al tú por tú al patrón, ha de ser de esos vatos que son muy abusivos. Pero si uno se les pone al tú por tú y le baja los humos,
1: ¿qué?
4: Se alinean, pero están cometiendo un error. Y pues hay leyes para que los patrones se alineen también.
1: Sí.
4: Yo les aconsejo que mejor no hagan, sigan robando y denuncien al señor ese.
1: Muy bien dicho, mi amigo. Así debe de ser.
2: Claro.
1: Por la ley mejor. Porque si no, al rato te cae a ti la ley.
2: No, y de ratito que si lo agarran por la ley, ya te apuesto que ese patrón que los abusaba, que les robaba, le va a pensar para la próxima, ¿no?
1: ¡Hoy no más! ¡Hoy no más! Este viernes,
5: como dice,
1: todo
5: el
1: mundo cantamos.
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1: Ahí está. Llamada número 7-512-481-1071. Te ganas tus boletos para ir a ver a Marco Antonio Solís este viernes en el Muri Center.
2: Sí, hombre, los boletos ya livenation.com.
1: Bueno, vamos a ver, llamada número 7. Mira, la gente está marque y marque.
2: Dale, márcale.
1: Se prendieron como se prendió Chicali, hijo de su mecha, cuando me dijeron que la antena no escuchaba. 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
1: Vamos a la llamada número 7, muchachos. Boletos para Marco Antonio Solís. Buenas tardes.
6: Sí, buenas tardes.
1: Buenas tardes, ¿quién habla?
6: Ramón.
1: Ramón, eres la llamada número 7, mi compita. ¡Felicidades, Ramoncito! Te vas a ir a ver a Marco Antonio Solís, su majestad. ¿Cómo la ves?
6: No, pues qué todo dar, papu.
1: A ver, Ramón, no, pero, compita, tranquilo. Tienes que ayudarnos a dar un consejo, pa.
6: Oh, pues claro que sí, estoy oyendo. No, eso de robar no es bueno, pato. Yo te digo porque yo trabajo en compañía y es mejor hablar con los patrones directamente. Si no te conviene o no te están pagando lo que es, eso lo puedes hablar con ellos, porque después sí es un problema grande.
1: Ahí está. Imagínate que te robaste unos 2x4 y tenían unas marcas ahí y las allá están en tu casa.
2: Y luego invitas al patrón a la carne asada.
1: Te robaste unos rines que dejó el patrón ahí, ahí para guardarlos ahí en la bodega. Y pues, ¿cuáles los trae tu troca?
6: No, sí, no, está canijo. Eso de robar es lo peor que puede ser uno. Es mejor hablar con la verdad. O si no les conviene, mejor dejar el jale y buscarle por otro lado.
1: Ahí está, compita. Muchas gracias. No te vayas para tomar tus datos. Siguen llegando más mensajes del WhatsAppazo, muchachos. En el 512-481-1071, mensaje de audio. A ver. Vamos a escucharlo. Espérate, calladito.
2: Ay, ese calladito.
1: Hombre, estás bien. Estás bien verde. No, sí, ¿eh?
7: Oye, Patito, güerita.
1: Mande.
7: Pues sí, estoy en contra, ¿verdad? De eso, de cómo sí está bien lo que está mal lo que está haciendo el chavo, pero. Como dicen, ojo por diente, ojo por ojo, diente por diente. Ajá. Dos de cal por una de arena.
1: Órale, órale.
7: Pero si está mal en lo que está haciendo.
1: Una de harina por una de maíz.
7: Lo mejor es enfrentar al patrón. Y si yo soy trabajador, yo debo apuntar mis horas, qué es lo que trabajé. Y así, como él puede ser mayordomo. O puede tener patrones más arriba, y ¿sabes qué? Pues uno debe hablar más arriba. ¿Sabes qué está pasando esto con esto? Nos falta dinero. Y pues es mejor que ellos hablen con la verdad y no robar, porque robar, ustedes saben que es bien penado aquí, ¿verdad? Como están hablando y diciendo, ¿sabes qué? Pues le puede ir mal, peor a él, porque donde lo cachen. Ahorita ya muchas construcciones, casas, todo eso tienen cámaras. Tienen cámaras y pueden tener pruebas. Y él, por lavarse las manos, puede presentar videos o lo que sea.
1: Sí.
7: Y ellos son los que van a salir perdiendo.
1: Sí, sí, sí.
7: Esa
1: sí,
7: es
1: sí.
7: Mi humilde opinión. Caso cerrado.
1: Eso. Gracias, señorita Laura. Gracias, señorita Laura. era la de, ¿cómo se llama? La otra señora de caso cerrado.
3: La doctora Polo.
1: Gracias, doctor Polo. Gracias, doctor Polo. Dice, Pato, yo ni comento porque nunca lees mis textos. Ande. Ah, no fuera la señora de Coahuila. Sí, 10 mensajes de Vox. De Vox manda los mismos que tocas, pones, Pato, al aire. Ves, eso, Pato, es racismo. Ah, mira. A ver, deja regreso el mensaje que me mandó. Si no, mismo manda mensajes 10, Coahuila, señora, afuera, ya lo regresé, mejor no. No, pues ¿para qué? Pues si me está reclamando, pues mejor no lo leo. ¿Cómo va a ser eso, pa? ¿Cómo? A ver, ¿en qué cabecita, mi niño? ¿Qué traes en tu cabeza, mijo o mija, a quien mandó ese mensaje? ¿Cómo crees que yo nomás? Para empezar, yo no sé ni quién eres, pa, ¿cómo te voy a andar diciendo, ay, este sí, este no? Ok, si mandas un mensaje, fíjate, y ya estás a punto de que llegue a tu mensaje, y vuelves a mandar otro, te vuelves a ir a la fila.
2: Se recorre.
1: Y para qué que llegue contigo, pues está cabrito, amigo. Vamos a pensar en eso.
3: Ya, tranquilo, te va a dar un aire o algún dolor,
7: Pato. Hay
3: ya.
7: Un dicho que dice, ladrón que le lo roba al ladrón, tiene 100 años de perdón.
3: Ah, eso es bueno.
7: So.
1: Ahí está. Dice,
3: o sea que está bien.
1: Posiblemente eso empleados son
8: y por eso el patrón se aprovecha de eso.
2: Ah, ok.
8: Dice, entonces, como dice el dicho, ladrón que le roba a ladrón tiene 100 años de perdón. Ah, no la sabía.
3: O sea, como que el patrón ya ha de saber y por eso los ha de tratar así.
8: Sí. Ah, ok, ya entendí.
3: Me imagino, no sé.
8: Buenas tardes, ladrón que roba ladrón. 10 años, digo 100 años de perdón, ok. Válgame, siguiente mensaje.
9: Pato, güerita, buenas tardes.
8: Buenas tardes, amigo.
9: Yo pienso que está mal, ¿verdad? Pero como dice dicho, ladrón que roba ladrón tiene 100 años de perdón.
8: Vaya.
3: O sea, que lo justifica.
8: Pues, era el único que no sabía eso yo.
9: Yo también lo hubiera hecho, pero pienso que aún están a tiempo de que antes de que se entere, pues mejor hagan lo correcto, ¿verdad? Y se eviten un problema mayor.
8: Sí. Por acá nos manda otro mensaje de
10: buenas
8: voz.
10: Buenas tardes, Patito.
8: Buenas tardes, Julita.
10: Buenas tardes al Paquito también. Hola. Que anda por ahí. Mira, yo digo que si a ellos no les gusta el trabajo o la paga, tienen boca para hablar. ¿Por qué quemarse por unos cuantos pesos? O sea, hablen con el patrón y digan, no me está gustando esto y esto y esto, y si no se arregla, busquen otro lugar, o como dice el otro trabajo, como dicen por aquí la güerita, busquen a creo que fue la güerita, busquen a los que se encargan de ayudar a la gente cuando no les pagan bien. Entonces, ¿para qué robar? ¿Para qué quemarse? Van a ir a otro trabajo y se imaginan que digan, oh no, lo corrimos porque robó. Qué feo es eso, la neta. Aquí andamos escuchándolo desde el sur de Austin. Saludos.
8: Y vaya que entre compañías saben, ¿por qué lo corrieron? ¿Por qué esto? De volada. No, no lo contrates por esto.
2: Qué mala onda.
3: Y es que hay personas que ya son así, o sea, a veces no importa que te traten bien, te traten mal, hay personas que ya son así, o sea, te van a robar, los trates bien o los trates mal.
8: Uh-huh. A mí ni el sueño me han podido robar.
2: Porque no te dejan, chiquito.
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0: momento sobre este tema donde que nos mandaron, donde un compa, pues unos compas le están robando al patrón, güerita, y el patrón también se está portando, se está pasando lanza con ellos, ¿eh? Mira los mensajes que están llegando, chicos, dice. A ver. Se están cobrando a lo chino. Así no se hace, gente. Si el patrón no cambia, ustedes cambien de patrón.
1: ¡Ah! También.
0: Esa estuvo buena. Dice, hay gente que ya son mañosos y roban porque ya son así. Yo conozco dos personas que así son y no les da miedo que puedan ir a la cárcel.
2: Ándale. Es lo que te digo, o sea, por a lo mejor ni siquiera los trata tan mal y como quiera ellos ya son así. ¿Ya qué más?
0: Como dicen, árbol que nace
2: torcido,
0: derecho, jamás se pueden torcer.
2: Eso.
0: es cierto. Ok, siguiente mensaje, por favor.
3: Pato.
0: Mande.
3: Abuelita, buenas tardes.
2: Buenas tardes.
3: Yo opino.
0: Ah, cuando quieras, güey.
3: Que cuando ya traen la maña, ya no se les va a quitar. Esas son puras excusas. Como dice el dicho, perro huevero, aunque le quemen el hocico, no se le va a quitar la maña.
0: Sí, es cierto. Güerita. Yo también pienso lo mismo.
1: Híjole.
0: ¿Qué opinas de eso, Paquito, güerita?
2: Pues, como yo les digo, y como dice esta persona, simple y sencillamente ya hay personas que son así. Entonces, yo creo que todos ellos ya son mañosos y ya, por muy bien o por muy mal que los traten, estén en uno o en otro trabajo, van a hacer a lo mismo. Entonces, son personas que no tienen escrúpulos.
0: Ay, juez, se escuchó muy feo eso, pero ¿qué? Sí es cierto. es que sí, vaya que sí lo hay. Se oye feyote, pero es la pura neta, güey.
2: Pues sí, claro.
0: Vámonos al siguiente mensaje de audio, muchachos. A ver, pícale.
4: Hola, Pato, buenas tardes.
0: Buenas tardes, amiga.
4: Pues mi humilde opinión es, como dijo mi mamá, lo mal habido nunca luce. Con el tiempo uno pierde más. Yo donde trabajo había una muchacha que le robaba al patrón y luego me quería echar la culpa a mí. Es una historia larga, pero yo tenía pruebas de cómo comprobar que yo lo que yo trabajaba, lo que ganaba, vendiendo las cosas del patrón, yo le entregaba el dinero. Ajá. Y esta muchacha quería echarme la culpa a mí. Y yo le dije, no, mija, conmigo te topaste. Con otras palabras, ¿verdad?
0: Te sientas.
4: Pero yo siempre tengo eso en la mente, que mi madre nos decía, trabajen, cálmense, cada centavo honradamente, porque lo mal habido nunca luce y a veces uno pierde más que lo que ha hecho. Así es que mi consejo es que trabajen bien, no importa los dichos que digan, que diente por diente y que una de harina, una de esa de cal por una de no sé qué.
0: Yo escuché que una de harina por una de maíz, amiga.
4: Ay, honradamente. Ajá. Ok, eso apréndanlo, por favor.
0: Sí, ya ven, muchachos. Eso no es cierto, eso de que una de harina por una de maíz, pan por una de harina, tampoco, no.
2: Y por lo que escucho, Pato, güerita, esto es más común de lo que uno cree, entonces esto está pasando mucho.
0: Qué mala onda. Pero bueno, es ahí cada quien, su conciencia, mis amigos, su conciencia. Así les va a ir, amigos. Siguiente mensaje, por favor, muchachos. Por favor, porque ahí viene el Traffic Mix y ahí vienen boletos para Ramón Ayala. Muy pendiente, ¿eh? Vámonos, siguiente mensaje.
5: Saludos, mi patito. Muy buenas tardes. Te saluda el pato enamorado, nomás porque anda con una linda y hermosa patita. Quiero decirle a esos muchachos.
0: Dígale, pato.
5: Trabajadores del patrón.
0: Regáñelos, tío. Regáñelos.
5: Que lo que es de Dios es de Dios. Y lo que es del César es del César. Pónganse truchas. No sea que el patrón se dé cuenta que le están robando y les va a cobrar más de la cuenta. Así es que pónganse truchas y péguenle el gano. denúncienlo para que solucionen su problema. Es todo lo que te puedo aconsejar, mis amigos, trabajadores del patrón, y así es mi patito. Trabajadores, nunca digan lo que piensen. Piensen bien lo que van a decir.
0: Ahí está, ¡eso! ¡Eso me gustó, güerita! A ver, deja, pienso. Entonces, la harina y el pan no tienen nada que ver.
2: Ni tú ni yo, una de trigo, ándale.
0: Y el pan con el con el de maíz. Estoy pensando bien cómo... Una de cal por una de harina.
1: Por la de harina.
0: Ah, cabrón.
2: Otra vez la cal. Ayer estábamos hablando de la cal y otra vez.
0: Sí, ¿verdad? No, ya mejor hablemos de la cal.
6: Ya bolas.
0: No, no, mejor así quedamos, porque bolas estoy.
7: A ver, Patito, eso me interesa que está diciendo la señora. ¿Cuántas de harina, señora? ¿Y cuántas de maseca? Porque no sé hacer las tortillas de maíz.
0: ¡Hola!
7: Hay porfis.
0: Tú nomás antojando, tú pura comedera, igual que el pato, mi amiga, Julita. Dice, pato, yo sugiero que esos vatos mejor se pongan a trabajar y se ganen el dinero digno. Dice, que andan ahí robándole a la gente. Además, dice, me imagino que así los han de correr de sus trabajos porque son ratas. No manches.
1: Es tremendo.
0: A ver, bueno, entonces vamos allá a darle un consejo bien a estos muchachos, güerita. Porque el consejo que no le queremos.
1: Pues nada más que lo hagan bien por la ley, que le digan, mire, patrón, la verdad pensamos que todos se unan y que digan, pensamos que es injusto que nos esté poniendo a trabajar horas extras y no nos pague, que nos quede a deber muchas horas y no nos dé el tiempo, o que se tomen un tiempo libre y que lo arreglen y que digan que hay leyes que los protegen, porque sí hay leyes que protegen a los trabajadores.
0: Sí, la verdad. Eso sí. Bueno, pues ya lo saben, amigos, así que no se problemen, no se busquen más problemillas, solucionen, hable bien con el patrón, dígale, patrón, no nos está gustando esto, igual como le dije, trabájenla, díganle, oigan, es que me dieron un número, patrón, un número de un que Texas for no sé Work qué, Force. Que algo ahí que la fuerza del trabajo, patrón, que me están diciendo unas personas que hable ahí. Pero yo mejor me quiero arreglar con usted, patrón. ¿Para qué le buscamos, patrón? Mejor hay que arreglarnos. Mire, patrón, usted me invita unas berenguillas y nosotros nos arreglamos, patrón. Trágase la carnita asada y nos arreglamos, patrón.
1: Claro.
0: Ahora, si no quiere, patrón, mire, no pasa nada, patrón. Prendemos el asador.

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1: Cuando dicen Ramón Ayala, ¿qué canción te viene a la mente, Paquito?
2: Ay, híjole, pues son muchas. No te podría decir una.
1: ¿Tú, güerita?
0: Es que la vecina me puso el dedo. Es que la vecina me puso el dedo.
1: Yo la de Central Camionera. Nada más. O la de Tragos y Amargo
0: Licor. Hijo, o la rama maíz del mezquite.
1: Sí, también la mesa del rincón. Ah, no, esa no es.
0: Esa no es.
1: No, tiene muchas canciones. Tiene muchas canciones Ramón Ayala, de la cual pues muchos hemos crecido con ellas. Claro. Hemos coreado, cantado. Bueno, qué bendición para todos los que tienen la oportunidad de ir. Disfruten este concierto, mis amigos. Si usted está marcando para esos boletos, vamos a la llamada número 7.
2: Es de los últimos, o sea, ya se va a retirar, ¿verdad? El señor, ya, si no es ahorita, ya no fue.
1: Ya no regresa a Austin, amigos, ya, a menos que quiera sacar el regreso, ¿verdad? A los escenarios, pero pues, si el señor lo está haciendo, lo quiere hacer bien y se quiere despedir bien, ¿ok? De los escenarios. Vamos a ver, la llamada número 7, ¿quién anda acá? ¡Buenas tardes! Bueno.
3: Tardes.
1: Buenas tardes, ¿quién habla?
3: Anda, Pato, se me quemó la tortilla por meterme.
1: Ay, amiga, a mí me gustan quemaditas, no se preocupe. Sí. Yo sabía que me estaba haciendo, nos estaba haciendo una tortillita. Bueno, si es de maíz está bien, de harina no. Quemadas no están buenas las de harina.
3: Son de harina.
1: Nah, entonces, mire, por favor, haga un chilito con papas y así con chorizo.
3: Mira, hice un chilito con chorizo y frijolitos y tortillas de harina.
1: Híjole, si mañana traigo traigo un grano en la lengua, va a ser su culpa. Mi amiga, ¿qué crees? Te acabas de ganar boletos para ir a ver a Ramón Ayala. ¿De dónde nos llamas, amiga?
3: De aquí de Boston, de mi casa.
1: Ah, bueno, mi amiga, ¿y yo? ¿De dónde eres?
3: De Coahuila.
1: ¿De qué parte?
3: Torreón.
1: Ah, no, con razón. No, las de Torreón hacen unas tortillas de harina bien ricas, güey.
3: Bien perronas y unas gorditas.
1: Ande no.
3: Cuando gusten, les llevo de chicharrón prensado, de con papas colorado.
2: Pues ya estuvieras aquí.
1: Mañana.
3: Dijo
1: mañana.
3: Mi viejo que al cabo tallas hay muchas.
1: ¡Ándale!
2: Hey, Pato, cambio boletos para Ramón Ayala por las gorditas que nos está prometiendo. Si no nos trae gorditas.
1: Pero que sean 10 para cada uno.
2: 10 para cada uno. Si no, mejor cuélgale y pide otra llamada.
1: No. Mi amiga ya dijo que ella nos va. Mayre, mi amiga, ahorita le mando la UBI y mañana ahí me las entrega, ¿ok? Sí, nada más, mí nada más, porque.
2: Sí. Y que traiga refresquito.
3: Y que no se te olvide, arriba el santo en Laguna, ¿eh?
1: Arriba el santo, pero no, hágalo cantadito, si no, no vale. Saludos a la gente de la comarca lagunera. Y arriba el santo en Laguna, sí, miriquipá. Amiga, felicidades, no te me vayas, ya tienes tus boletos, no es necesario las gorditas, pero si es de tu santa voluntad, pues amiga.
3: Okay.
1: Aguántanos en la línea para tomar tus datos. Muchachos, hoy se presenta en la ciudad Grupo Frontera. Yeah. Mira, yo esta canción que salió me gustó mucho.
0: A ver, ¿cuál?
1: Esta canción yo quiero ir para escucharla.
0: A ver,
1: esta.
0: Ándale.
1: Esta.

0: ¡Ay, ay, ay! ¿O qué te parece?
1: A ver.
0: Esta.
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0: su mamá.
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0: Hoy es el gran concierto de Grupo Frontera. Hoy nomás. Esa no, Caito. Esta.
1: ¡Ey, ey, ey, ey, ey, ey! Se me tocó un chile capeado, ¿eh?
0: ¿Cómo? ¡Hora!
3: Apenas ahorita.
1: Hoy relleno cambiado.
0: ¿Hoy? ¿Qué te parece? No manches. Ahora, Paco, dicen que el que en pan piensa.
1: Pues sí. No, pero es que no es que los capen con huevo.
0: No. El que en pan piensa.
3: Hambre tiene.
0: ¡Oye, güerita!
3: ¡Ándale! No. ¡Qué bárbaro!
0: Pero la que le abrió las puertas a este grupo.
3: A ver, ¿cuál fue?
0: Y fue un hitazo en Estados Unidos, México, que dijo: este grupo va a pegar. Esta es el.
3: Ya es, decir el que es el himno.
0: El himno. Así que prepárense, Austin, hoy para corearla, cantarla, gritar, recibir a la agrupación como ellos se lo merecen. Han hecho muy buen trabajo, han hecho muy buenas colaboraciones.
3: Sí.
0: Y el día de hoy.
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0: El otra vez me confundían con el muchacho que canta cachetoncito, ¿sí? Y así con la mamá. Oye, tú eres Grupo sí? Frontera. Le digo, ¿a poco sí?
1: Tú le das un aire más como a Karim León, Pato. Más
0: yo
1: o
0: lo
1: menos
0: que le
1: así.
0: Dije. No, pues, sí, ya no. Me dijeron que me parecía Karim León y usted me está diciendo que Grupo Frontera.
1: Nada. Nah. O sea, ahí tienes un de todo un poco, Karim León.
0: ¿Sabes quién se parece al de Grupo Frontera? El novio de Meli.
1: Ah, sí.
0: Él se parece mucho.
3: Se bastante.
0: A mi compita
3: de
0: Edgar.
3: De hecho, cuando andábamos en el concierto aquella vez, de verdad que había chavas que lo paraban y
0: sí, oh my God. No, yo, Karim León se parece a mí, muchachos.
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0: quisiéramos.
1: Ay, no, sino otro tipo. No de lo que quisiéramos, porque estamos, hay mucha escasez, Paquito.
0: Ya sé, ¿verdad? A estas alturas ya lo que caiga es bueno. Oigan, el pato ya se fue, güerita, ya se fue allá al JD Supermarket.
1: Es que va en camino para lo de la despensa, de neta, así que para que le llegues y lo acompañes. Ahorita nos va a estar dando todos los detalles para que vayas y lo acompañes, porque también traen muchos premios con todo el equipo de neta.
0: Así es. Por lo pronto, este es el agarrón de las
1: movidas de la güerita
0: y las viejitas. En este caso, de Paco.
1: De
0: no,
1: Paco,
0: el pato,
1: claro.
0: Porque el pato no anda. El pato no anda. El número de teléfono, güerita, para que empiecen a marcar.
1: Es el 512-481-1071, el voto número 7. Así que tú tienes que llamar y decir, voto por las movidas o voto por las rucas. Y ya de esta manera vamos tomando los votos. Y la que gane, pues bueno, pues va a ser ahora sí que la afortunada, ahorita que no está Patito. Vamos
0: ojalá,
1: a ver qué onda.
0: Ojalá y alguien me escuche y yo también pueda ganar, pues para
1: dale,
0: sentir
1: dale.
0: Lo bonito que es.
1: Claro.
0: A ver, güerita, ¿quién de Team Marín de Doping, güey? ¿O le damos las damas? Las
1: dale.
0: Damas primero.
1: Yo empiezo.
0: Échale.
1: Primero. Ahí te va esta movidita. A ver qué te parece. A ver qué te parece. Hola. ¿Qué ole?

0: es Marta Cancecilla de los horóscopos de Durango. Pero fíjate que hay una canción que yo la traía en la mente.
1: A ver.
0: Desde hace días y dije, voy que le diga al pato que un día me la ponga en la noche.
1: A ver.
0: Ellos son Abracadabra con esta canción que se llama...
1: ¡Qué romántico!
0: Oye, pues es que también a veces uno tiene su corazoncito, claro. Tiene sus momentos de... Pues de amor, escucha.
2: En realidad,
1: hoy no más.
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1: Hombre, se va a poner bueno el agarrón, Paquito.
0: Ahora sí, empiecen a marcar en este momento para saber.
1: Y aparte, fíjate que marcando y participando también con la canción ganadora vas a ganar boletos para que te vayas a Los Gemelos en Plaza R3, que es el sábado 8 de agosto. Se va a prender el ambiente con Los Gemelos, Los Originales de San Juan, Los Últimos de Topo Chico, Grupo Nativo y Sexta Edición. Así que nos vamos a ir con la llamada número 7 también, después de la canción ganadora.
0: Ah, ok, perfecto. Empiecen a marcar por la güerita o por mí, por Paco de Guanajuato, no sé, a ver de una
1: por
0: vez.
1: Las movidas o las rucas.
0: O las rucas.
1: Dale.
0: Vámonos, 512-481-1071, esperamos sus llamadas, ahí van entrando, por lo pronto recordando de que hay más boletos, también más adelante.
1: Claro.
0: Recordando que también a partir de las 7 también hay boletos de güerita, déjame te chismeo de una vez.
1: A ver, cuéntame.
0: Hay boletos para Marco Antonio Solís.
1: Ajá.
0: También los boletos para que puedas conocer a ¿cómo se llama? A Ramón Ayala.
1: Ay, va a estar bien bueno.
0: Vengo bien cargado de boletos a eso de las ¿cómo se llama? De las siete de la
1: pues
0: noche.
1: Pues van a tener más oportunidades de ganar también contigo.
0: Así
1: calladito,
0: es.
1: Ya le moviste otra vez el teléfono, qué gacho eres.
0: Ya no, ay.
1: Si no, mira, vamos a hacer otra cosa también, si en lo que estará cargando el teléfono, porque dice que ya le movió el cable otra vez.
0: Ajá.
1: Puedes checar a través del WhatsAppazo, manda tu mensajito, mira, está entrando una llamada. Ay, ya no le muevas, calladito, ya se arregló ahí, no le muevas.
0: Vámonos, buenas tardes, ¿por quién votas? Hola, hola. Bueno.
3: Bueno.
1: Ey, ¿por quién votas? Las rucas, dale.
0: Muchísimas gracias. Buenas tardes, la Z, ¿con quién tenemos el gusto? ¿Por quién votas?
3: Las movidas de la güerita.
1: ¡Gracias, mi chulo!
0: Nos vamos 1-1-512-481-1071. ¿Con quién te vas? ¿Con melón o con sandía? ¿Con las movidas de la güerita? ¿Con las viejitas del pato?
1: Ay,
0: que el
1: no,
0: pato
1: no.
0: Ahorita ya va en camino para el JD Supermarket. Es momento de que marques y también por ahí viene la oportunidad de que te ganes boletos para que te vayas a la Plaza de Toros R3 para ver a Los Gemelos.
1: Ay, sí, qué barbaridad. Se vienen eventos perroncísimos y la verdad, qué gusto invitarte para que te mantengas conectado. ¿Qué onda? Caíto, no le muevas ya. Mira, la neta. Acá. A ver, dale.
0: Buenas tardes, ¿por quién votas?
3: La romanticona, la tuya.
1: Eso, ¡ahora! las rucas,
0: gracias.
1: Dale.
0: Buenas tardes, la Z, ¿por quién votas?
4: Hola, por las rucas.
0: ¡Esos! ¡Ay, güerita!
1: ¡Vas a ganar, Paquito!
0: Hasta parece que, pues, pero, ay, no
1: yo
0: sé.
1: Yo creo que con tres nos vamos ya de una vez, ¿no?
0: ¿De una vez?
1: ¿Te parece?
0: ¡Vámonos!
1: Pues ya ganaste,
0: sí,
1: Paquito,
0: porque
1: ya
0: sí,
1: ganaste.
0: tengo ganas de sentir por primera vez.
1: ¡Ay!
0: Lo que es sentirse querido.
1: A ver, déjala ir, por favor.
0: ¡Ay, espérate!

0: Qué bonita canción de Abracadabra.
1: Hermosa, Paquito. Qué bueno que ganaste para poder escuchar esa canción tan bonita.
0: Hace mucho que no la escuchaba, ¿eh? También en la mañana, así como, ¿cuál es esta canción?
1: Me hiciste recordar así como momentos padres, sí, cuando uno escucha ese tipo de melodías.
0: ¿Verdad que sí?
1: Sí, claro.
0: Vámonos con la persona ganadora de estos boletos, güerita. ¿Para dónde son?
1: Oye, para la Plaza de Toros R3, el gran jaripeo baile con los gemelos, los originales de San Juan, los últimos de Topo Chico. Además, Grupo Nativo y Sexta Edición. Eso será el sábado 8 de agosto. Y los boletos, pues, ya disponibles a través de tiquetón.com. Y así que ya lo sabes, para más boletos como esos, ajá, estar en sintonía de la radio Neta.
0: Claro que sí, desde muy temprano con, claro, el Mañanero, contigo, la güerita, a las, ajá, a las 10. Aquí con el Pato y conmigo, tu amigo Paco de Guanajuato, a las 7 de la noche. Sí. ¡Vámonos con la persona ganadora! Buenas tardes, ¿con quién tenemos el gusto?
2: Graciela.
1: ¡Felicidades, amiga! ¡Ya te ganaste este par de boletazos, Arturán! Gracias por hacer la cinturera de la red. Gracias, mi amor. No me cuelgues. Venimos con más premios. Venimos con más trancazo. También saluditos a través del WhatsApp. Manda el tuyo. Ahí viene la hora de los corridos prohibidos para que mandes tu saludito, tu petición del el corrido que quieres escuchar al 512-481-1071.

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0: Continuamos a través de 107.1 Z, la radio neta, güerita.
1: Ey, ¿qué onda? Vienen más boletos, Paquito. Fíjate que este sábado 25 de julio, en el clandestino, están celebrando el 40 aniversario de Los Terribles del Norte. Estarán presentándose acompañados por Los Senderos del Norte. Y bueno, esta noche será llena de éxitos norteños, no te lo pierdas. También, además de ganar este par de boletos, queda registrado, registrada para ganarte una mesa VIP. Las puertas abren a las 8 de la noche y ya puedes comprar tus boletos en tiquetón.com. Pero marca en este momento al 512-481-1071 para que te ganes ese par de boletos en este instante. Llamada número 7, además, el registro por la mesa VIP.
0: Eso, 512-481-1071, llamada 7 si llevas tus boletos. En lo que entra la llamada, pues vamos por otra cancioncita,
1: ¡vámonos,
0: ¿no?
1: Paquito.
0: ¡Vámonos, súbele!

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Eso, te saluda tu amigo Paco de Guanajuato aquí en 107.1 La Z. No te olvides, manito, que esta noche te espero a partir de las 7 y hasta que nos amanezca, con la buena música, el contenido, tus premios. No, hombre, manito, lo vamos a pasar de aquellitas. Lo demás aquí en 107.1 La Z. Y mira, manito, en lo que llega la hora cuchicuchi, aquí te va este trancazote.

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Es el hora de los corridos prohibidos, aquí a través de 107.1 La Z, la radio de Neta. Mi amigo, mi amiga, pero mi compa Pato se encuentra en este momento acompañándote con muchos premios de Neta, así que vamos a ir a checar rapidísimo dónde anda mi compa Pato, que nos cuente todos los detalles. Ya está por acá. Mi compa Pato, ¿cómo andas? Cuéntanos dónde andarás el día de hoy, porque fíjate que va cargadísimo de muchos, muchos premios, así que te invito para que te mantengas atento. Esta es la hora de los corridos prohibidos y te invito para que también pidas tu corridazo a través del WhatsAppazo 512-481-1071. Por acá dice, hola mi patito, saludos para Chuy, el Gruñón Olivares, y su chofer, el Tamalero. Van bien quemados rumbo a Cayol. Dice, de parte de Lazarín, puro Cleanscape. Saluditos. Vamos con más saludos a través del WhatsApp, así que manda el tuyo, pide tu corridazo a través del 512-481-1071. Ahorita viene Pato a contarnos en dónde se encuentra en este momento para que lo acompañes.

0: Esta es la hora de los corridos prohibidos a través de 107.1 La Z, la radio de Neta. Mi chulo, mi chula, qué placer estar contigo y acompañarte en esta tarde. Mi compa Pato se encuentra en este momento en un banquet. Y vamos rápidamente a que nos informe dónde anda el compa Pato. Compa Pato, compa Pato, ¿dónde está? ¿Dónde está? Cuéntemelo todo, cuéntemelo todo. ¿Dónde está?
1: Güerita, güerita.
0: ¿Qué onda?
1: Andamos desde JB Supermarket en el 6506 Decker Lane. 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Arrímese. Vamos a estar aquí hasta las 7 de la tarde. 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
0: Acompañen al compa Pato y vamos rápidamente con saludos a través del WhatsAppazo. Dice, saludos, güerita hermosa, póngase el corrido del pulmón. Saludos para usted, gracias. Ahí viene ya, a ver, vamos a ponerla aquí. También dice, por acá dice, Pato, ponte el corrido de Gerardo Díaz. Ahorita la buscamos, esa, la de la birria. Ahorita la busco con mucho gusto. Hola, ¿puedes decir feliz cumpleaños a mi hermana Jocelyn, que está cumpliendo 4 añitos? Muchas felicidades, Jocelyn. Dios te bendiga, hermosa. ¡Mua! Que pase un bonito día. Dice, compa Pato, mande saludos para el grupo de fremiadores de Lino Carreño y complázcame, por favor, con el corrido 100x1. A ver, vamos a formarlos acá rapidísimo. Buenas tardes, bonita. Si puedes enviarme un saludo para los gabineteros de Chuapas, Veracruz. Iván, Elixar y compa Ruflas, que ya anda asoleado queriendo correr para la casa. Gracias. Pues, ¿cómo no, mi amor? Se está haciendo mucho calor. Dice, también saludos para Cami Chulo. Dice, ahí la estoy escuchando. Muchas gracias. Pónganse el correo. Un saludo para toda la banda de Guanajuato. Saludos para los de Carlitos, Chuy, Fercho, que vamos saliendo de trabajar. Saludos desde Austin, Texas. Pongan el correo del gato con los originales de San Juan. Ahorita la busco con mucho gusto. A ver quién más anda por acá ya saludando en esta bella tarde. ¡Qué calor!
2: Un saludo para el niño Birrias, que hoy es su cumpleaños. Ahí ponle las mini mañanitas. Y ponle un corrido de los Indomables que se llama Medio Pueblo Anda Borracho, Pato.
0: Ahorita la buscamos y aquí están las mañanitas.
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0: Ahí está, vámonos rapidísimo con más de los corridos prohibidos en 107.1 La Z. Tu amiga la güerita, aquí estamos, mira, al mando, al control, porque mi compa Pato anda en una diligencia muy importante, pero aquí acompañándote, tu amiga la güerita. ¡Feliz tarde!

0: 1-800-481-1071. Manda pedir tu corrido prohibido en ese momento. Venimos con muchísimos saludos después de esto.
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0: Esta es la hora de los corridos prohibidos a través de la radio de Neta 107.1 La Z, amigo, amiga. Vamos rapidísimo porque por acá hay saluditos. Dice, ¿me puedes poner las mañanitas para Jocelyn que hoy está cumpliendo años? A ver, vamos rapidísimamente por acá.
1: Hoy, Jocelyn, día de tu santo, te venimos a cantar.
0: Ahí está, muchísimas felicidades a Jocelyn que está cumpliendo años. Dice por acá, ponme el corrido del hijo del mojado de vagón chicano. Con muchísimo gusto, ahorita te complacemos. Con gusto vamos complaciendo, pero uno por uno. Dice por acá también, ya me corrigieron que se llama la birria doña Estela. Con gusto, feliz tarde para ti. Aquí también me acaban de pedir un corridazo, ya lo complacimos. Ahorita mándale un saludo a toda la gente de Jarocha que radica en Austin. Un beso para mi carnal El Prieto y saludos al chafa del Sebas, que está escuchando aquí rumbo a casita. Saluditos, feliz tarde. También por acá me mandan pedir algo de los dos carnales. Ahorita con gusto los complacemos. Buenas tardes, güerita. Puedes mandar saludos para Eric, Roberto y Tello. Andamos ya en camino a la casa. Güerita, manda saludos para los trabajadores de A&K Pools que van saliendo del trabajo ya bien cansados. Ya me imagino, mis amores, con este calorón, qué tremendo. Dice, quiero mandarle saludos a mi hermana Esperanza González aquí en Austin, Texas. Siempre los escucha y si le pueden poner la canción favorita de Las Águilas Andan Solas de Beto Quintanilla, gracias. Con mucho gusto. Aquí vamos a ir formando. Vámonos primero con esto que nos estaban pidiendo por acá, rapidísimo, del gato de Guanajuato, que no lo encontraba, pero ya me enseñaron por acá cómo se le hace, cómo se le mueve a la movida y ya encontré qué onda. Vámonos, rapidísimo.

0: Hay que dar ese corridazo que nos solicitaron a través del WhatsApp 512-481-1071. Vamos a seguir saludando a toda mi gente bonita que está ya conectada en este momento. Dice por acá, ¡ay, güerita! ¿Me puedes hacer favor de ponerme corrido de Beto Quintanilla, escolta, cuidado, cuidado? Ahorita la buscamos. Pero me pidieron la de las águilas. Ahorita la vamos a poner con muchísimo gusto. A ver, ¿quién anda por acá? Buenas tardes.
1: Güerita, güerita.
0: ¿Qué onda?
1: Buenas tardes, güerita.
0: ¿Qué onda, mi chulo? ¿Qué andas haciendo?
1: Tuyo, mija.
0: ¡Mua! Besote para ti, mi amor.
1: Que me complazcas con un corrido.
0: ¿Cuál?
1: De los, mis hijos, con los halcones de...
2: A ver.
1: Con los halcones de San Luis, mija. Puedes complacerme con esa melodía. Que es la que me llega al mero corazón, güerita.
0: Déjame la música, amor.
1: Eso, güerita.
0: Claro.
1: Muchas
0: que
1: felicidades,
0: sí,
1: güerita, por todo tu programa.
0: Gracias,
1: güerita.
0: Gracias, mi chulo.
1: Y vamos saliendo apenas del jale, de
0: anda,
1: parte del demonio.
0: ¡Ay!
1: Aquí vamos.
0: Feliz tarde, mi querido demonio. Un besote para ti. Oye, pues rapidísimo, déjame te platico. Ahorita la vamos a buscar con mucho gusto. Dice, ahorita mandarle un saludo para mi esposa Claudia, que la llevo a mi lado rumbo a casa con la canción de Van de Mese, Mi Razón de Ser. ¡Ay, qué romántico! La cosa es que ahorita estamos en la hora de los corridos prohibidos y si pongo aquí un freno así, pero cañón, el calladito va y me acusa de volada con el pato. Es bien chismosón, de repente. Y ya me está echando los ojos. Calladito, tranquilo, amigo, tranquilo.
1: La tragedia de igual.
0: Ahorita la buscamos.
1: Póngala, sí, este corridazo.
0: Ándale. Oye, por acá quiero mandar un besote y un saludo para mi querida Julita de la Fuente, que anda por acá. El corrido de Carmelita. A ver, ahorita lo voy a buscar, mi querido Julita, y si no está, le voy a decir al pato que lo ponga especialmente para ti, mi chula, ¿ok? Bueno, pues nos vamos con más trancazos, más corridazos a través de 107.1 La Z, la radio de Neta. Súbele, porque ahí vienen todos formaditos, uno tras otro.

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